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Son las 2 en punto, en la que más se oye.

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Muchas bendiciones para todos. ¿Cómo están? ¿Cómo amanecieron? Bien, gracias a Dios. Gracias a Dios por abrir mis ojos. Gracias, Diosito lindo, por abrir mis ojos una vez más y guiar mis pasos en este nuevo día, en este nuevo despertar. Te doy, como siempre, el primer lugar en todo y por todo, Señor. No importa lo que enfrentes en la vida, nunca te sueltes de la mano de Dios. Él es tu fuerza, Él es tu socorro, tu ayudador y tu sostén. Buenos días, amado Dios, amado Padre Celestial. Me pones en pie nuevamente para empezar a recorrer el nuevo camino. No importa lo que enfrentes en la vida, nunca te sueltes de la mano de Dios. Él es y seguirá siendo nuestro socorro, nuestro ayudador, nuestro sostén y el único que suple nuestras necesidades. Y nosotros le decimos gracias, Padre. Muchas gracias, Señor, por este nuevo día, por este nuevo despertar. Que hoy también visite nuestras vidas. Que hoy también, Señor, podamos sentir la presencia de tu Espíritu Santo en medio de nosotros. Que hoy, amado Padre Celestial, podamos nosotros seguir siendo agradecidos y agradecidas contigo, Señor. Que nos regalas el aliento de vida y reconocer que tú eres nuestro único Dios y que apartados de ti nada somos y nada podemos hacer. Que en nosotros siga reinando la humildad, la sencillez y las ganas, el deseo de ayudar a aquellos que lo necesitan. Todos necesitamos en la vida de alguien, pero hay unos que necesitan más que otros. Ayúdanos también a tenderle la mano, a darle la mano a aquel que lo necesita, Dios. Muchas gracias, amado Padre. La gloria y la honra sean a ti, en el nombre poderoso de tu Hijo, amado Jesús. Entrad por sus puertas con acción de gracia, por sus atrios con alabanza. Alabadle, bendecid su nombre, porque nuestro Dios es bueno y para siempre es su misericordia y su verdad por todas las generaciones. Bendiciones.

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0: bendiciones para todos. ¿Cómo están? ¿Cómo amanecieron? Bien, gracias a Dios. Gracias a Dios por abrir mis ojos. Gracias, Diosito lindo, por abrir mis ojos una vez más y guiar mis pasos en este nuevo día, en este nuevo despertar. Te doy, como siempre, el primer lugar en todo y por todo, Señor. No importa lo que enfrentes en la vida, nunca te sueltes de la mano de Dios. Él es tu fuerza, Él es tu socorro, tu ayudador y tu sostén. Buenos días, amado Dios, amado Padre Celestial. Me pones en pie nuevamente para empezar a recorrer el nuevo camino. No importa lo que enfrentes en la vida, nunca te sueltes de la mano de Dios. Él es y seguirá siendo nuestro socorro, nuestro ayudador, nuestro sostén y el único que suple nuestras necesidades. Y nosotros le decimos gracias, Padre. Muchas gracias, Señor, por este nuevo día, por este nuevo despertar. Que hoy también visite nuestras vidas. Que hoy también, Señor, podamos sentir la presencia de tu Espíritu Santo en medio de nosotros. Que hoy, amado Padre Celestial, podamos nosotros seguir siendo agradecidos y agradecidas contigo, Señor. Que nos regalas el aliento de vida y reconocer que tú eres nuestro único Dios y que apartados de ti nada somos y nada podemos hacer. Que en nosotros siga reinando la humildad, la sencillez y las ganas, el deseo de ayudar a aquellos que lo necesitan. Todos necesitamos en la vida de alguien, pero hay unos que necesitan más que otros. Ayúdanos también a tenderle la mano, a darle la mano a aquel que lo necesita, Dios. Muchas gracias, amado Padre. La gloria y la honra sean a ti, en el nombre poderoso de tu Hijo, amado Jesús. Entrad por sus puertas con acción de gracia, por sus atrios con alabanza. Alabadle, bendecid su nombre, porque nuestro Dios es bueno y para siempre es su misericordia y su verdad por todas las generaciones. Bendiciones para todos.
1: 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Confiésalo con tus labios. Todo el mundo cantando conmigo.

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0: la 441. 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

¿Cómo están ustedes? ¿Cómo amanecieron? ¿Cómo está mi gente linda, mi gente bella de Cartagena? Reciban un abrazo rompecostillas y un apretón de manos de parte de Papá Dios para todos ustedes. La mano de Dios calma tu tormenta. Tranquilo. Como dice el narrador, no, tranquilo, que Dios trabaja en tu problema, en tu dificultad, en tu deuda. No hay nada que nosotros no podamos soportar. Soportamos, aguantamos, pero ahí está Dios para darnos nuevas fuerzas, nuevas energías. Yo tengo la fe que Dios tiene el poder. Repita con nosotros, diga, yo tengo la fe y Dios tiene el poder.

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0: Deja uno, viste, para que no quede duda.
1: ¡Ay! Oye, viejo Ever, yo acerté el marcador.
0: Me llamaban por ahí esta madrugada. Me mandaban mensajes de texto, nota de voz. Tranquilo, que yo...

0: Congo. Y ahí también estaremos entregando otro televisor más. Vamos a ver quién se lleva el televisor de hoy, quién acertó. Bueno, muchos acertaron, pero dentro de lo que acertaron estaremos escogiendo un ganador para entregarle un sifón de televisor gigante. Regalazo de tu reina 95.5.
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0: Bienvenido Néstor DJ, el rey de la calle.
2: Hombre, pero ese abrazo colombiano, bastante contento. Ganó Colombia, qué bueno, qué buen debut de nuestra selección. Qué bueno por Luchito Díaz, qué bueno. También por el gran Lucho, el de Lucho a Lucho. Ese Lucho estaba, mejor dicho, ayer atacando con todo, de verdad. Gracias Colombia por esa alegría que nos regala en el Mundial.
0: Sí, señor, porque cuando juega nuestra selección, nos abrazamos como hijos de esta patria que tanto queremos. No nos importa el color político, no nos importa si somos de derecha, de izquierda, no importa. Cuando juega

0: Buenos días, oyentes. De la que más se oye en pila, tutú, reina. Aquí estamos dándole gracias a Dios por permitirnos que no nos diera un paro ayer, ¿cierto? Oigan, sabroso que vimos el partido, pero también ahí se nos creparon los nervios. Señoras y señores, cuando los manes estos, ¿cómo se llama? ¿Esos manes son rusos? ¿O son qué? Porque termina todo en V.
1: La verdad es que los manes hablan enredados,
0: ¿verdad? Hablan enredados, ¿verdad? Oiga, pero esos tipos, cuando cogían la pelota, iban a la portería. Y uno acá haciendo, imagínate tú, mil muecas. Pero aquí estamos, señoras y señores. Definitivamente, Colombia manda en el Azteca y lidera el grupo K, Cartagena de India. Y vea, ayer se demostró que los cuyos podemos, ¿viste? Nosotros los cuyos podemos. ¿Viste tú cómo batalló? Lo arrollaron, se paró, perdió la pelota y la centró de gol. ¡Oba!
2: Fue una de las mejores jugadas del partido.
0: Oíste, ese es un tremendo cucho. Qué vaina linda, mi ciudad abrollada, mi corralito. Don Ever, a esta hora tenemos una temperatura bastante chévere. 27 grados, sensación térmica de 30, mayormente nublado. Está el cielo. Oiga, sí señor, 6 kilómetros por hora sopla el viento desde el noroeste. 82% tenemos elevada la humedad, 6.2 millas a la redonda la visibilidad. Y de acuerdo a lo que nos dice por aquí la previsión horaria, vamos a ver si tenemos agüita, agüita para mi gente. Me dice por aquí que después de las 8 de la mañana, agua que va a caer. Oye, qué vaina linda.
3: A propósito, señoras y señores, ayer también se puso aguacerito ahí en horas en la noche, horas de la tarde, también llovió por allá por el lado de Turbaco, barrio del Pozón, y otros sectores más también cayó agüita en la ciudad de Cartagena. Bogotá, a los que van allí en el drive, en su vehículo, a los que van en el taxi, en el aeropuerto internacional Rafael Núñez para viajar a la ciudad de Bogotá, les cuento que Bogotá a esta hora tiene 10 grados centígrados, espera una máxima de 19. La ciudad de Medellín, si vas para Medallo, Medallo a esta hora tiene 13 grados, 28 será su temperatura máxima en el día de hoy. Cali, 17 grados, 26 será la máxima en Cali. La ciudad de Barranquilla hasta ahora presenta una temperatura de 26 grados centígrados y se espera en Curramba la Bella una temperatura máxima de 31. La ciudad de Montería hasta ahora 5 de la madrugada con 3 minutos tiene una temperatura de 24 grados centígrados y esperamos en la capital cordobesa una temperatura de 33 grados centígrados. Cincinnati, Cincelejo, a esta hora 5-4 minutos, 24 grados para una máxima hoy en Cincelejo de 33 grados centígrados. La ciudad de Santa Marta tiene tren, pero no tiene tranvía, 24 grados a esta hora y se espera en la ciudad de Santa Marta, capital del departamento del Magdalena, una máxima de 33 grados. Y la capital mundial del vallenato a esta hora tiene 25 grados y esperamos con caja, guayaraque y acordeón en la ciudad de Valledupar una máxima de 34 grados centígrados.
0: Bueno, hoy Cartagena es jueves 17 del mes de junio. No es un día festivo, es el día 169 del año. Faltan 196 días para que termine este. Oiga, sí señor, este año. Este día está en la semana 25 del año. Faltan 12 días para que termine el mes de junio. Hoy es jueves, el tercer jueves del mes próximo festivo por el día de San Pedro y San Pablo. Señoras y señores, qué vaina linda, mi ciudad amurallada. Un día como hoy nació Jorge el Patrón Bermúdez. Está cumpliendo 55 años el patrón. Este exjugador de fútbol y comentarista deportivo jugó con la selección y varios equipos de América y Europa.
3: 5 en la madrugada con 5 minutos, 5-5. Estamos en el número 1 de Cartagena, el rey de la mañana, aquí en la reina 95.5. 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Vamos a ver, oración. Y ahí vas a recibir el alimento espiritual del día de hoy. Si eres oyente nuevo, te vamos a hacer tres preguntitas cuando mande la palabra oración. Tres preguntitas, respóndala, que eso es como peluqueando loco, eso es rapidito. Para que quedes matriculado y matriculada con el Rey de la Mañana, que es la reina 95.5, la emisora que más se oye. Y de ahí en adelante solamente tienes que enviar la palabra oración para que recibas el alimento espiritual de todos los días. Bueno, estamos estamos ya, señoras y señores, revisando cuántos acertaron el marcador del día de ayer, el debut de nuestra selección Colombia frente a Uzbekistán. Colombia 3, Uzbekistán 1. Hay quienes dieron 3-0, 3-1, 2-1, 2-0, 1-0, 0-0, pero el marcador final ya ustedes lo conocen. Por eso Cartagena y Colombia se levanta alegre, contenta.

0: escrutinio y los engandurce para conocer, señoras y señores, quién se llevará el televisor del día de hoy con la número uno de Cartagena, tu reina 95.5, la emisora que más se oye y el gigante del hogar. Nosotros le decimos a esta hora, 5 de la madrugada con 7 minutos, que ya arrancó, ya comenzó el número uno de Cartagena, el rey
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0: querida. 5 de la madrugada con 16 minutos. 5:16. Te recuerdo el pico y placa para el día de hoy. Muchísima atención. Pico y placa, pico y placa, pico y placa para que no lo sorprendan los azulitos. Ahora andan en vale, oíste, con los verdecitos y andan enganchando al que sea en la grúa. No pueden. Hoy no pueden circular vehículos particulares cuya placa terminan en 3 y 4 particulares. No pueden circular en las principales avenidas de la ciudad de Cartagena de Indias de 7 a 9 de la mañana y de 6 de la tarde hasta las 8 de la noche. Motocicletas 3 y 4 también en el día de hoy, de 5 de la madrugada hasta las 11 de la noche. La Mancha Blanca no tiene pico y placa. Transcaribe no tiene pico y placa. Los cruceros que llegan no tienen pico y placa, pero sí la Mancha Amarilla.
1: Bueno, Mancha Amarilla, que no debe circular en el día de hoy, son las placas cuyos dígitos terminan en 1 y 2, 1, 2, 1, 2, 1 y 2, no deben circular. Desde las 6 de la mañana de hoy hasta las 6 de la mañana de mañana.
0: Sí, señor, ya estamos aquí en el número 1 de Cartagena. Usted que va llegando a la sintonía, este es el número 1. Es el rey de la mañana, aquí la reina 95.5, la emisora que más se oye. ¿Cómo va el escrutinio, Néstor, DJ de la polla del día de ayer? Uzbekistán 1, Colombia 3.
2: Ojo, locutor feliz, no lo quiero asustar, pero ya van más de 30.
3: ¿Por qué me va a asustar?
2: No, de pronto no, tanta cantidad. De pronto lo que ayer en el marcador que predominó fue el 3-1.
3: El 3-1, claro.
2: Y lo que llevo aquí hasta el momento, o sea, voy apenas impresimita.
0: Apenas, sí, señor. Así que ya lo saben, muy pendiente, porque es un tremendo televisor que un oyente de la Reina 95.5 tendrá la oportunidad de disfrutarlo, de recordar allí los 95.5 y de verse el próximo partido frente a República del Congo, Colombia, el próximo martes, en un cipote televisor, regalazo de la Reina 95.5 y nuestro aliado, el gigante del hogar. Ustedes saben que nosotros cuando tenemos, damos, y cuando no tenemos, no.
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0: Tema de hoy, pregunta de hoy, para escuchar sus voces, su comentario, su opinión, a través de una nota de voz que ustedes nos envíen, dando respuesta a la pregunta de hoy, como todos los días, en la Reina 95.5, la emisora que más se oye. En estos tiempos, ¿prefiere vivir usted en un barrio tradicional o en un conjunto residencial cerrado? ¿Usted qué piensa? ¿Usted qué opina? Déjalo caer tu comentario, tu opinión, a través de una nota de voz. ¿En estos tiempos prefiere usted vivir en un barrio tradicional o en un conjunto residencial cerrado? ¿Qué prefiere? ¿Cuál es su opinión? ¿Cuál es su comentario? Déjalo caer a través de una nota de voz al 320-5432-955 de tu reina. Recuerda que esta es la única emisora que le pone el oído al pueblo cartagenero.
1: Colombia, tierra querida. Oiga, don Ever, a propósito de esa maravillosa pregunta, ese tema para hoy, señoras y señores, un amigo mío se mudó de Olaya para un conjunto residencial, se llevó un pico, primer día prendió el pico, todo el mundo lo perdió, el segundo también, el tercero le llevaron el pico. Entonces el man decía que, jodame, yo busqué, dejé mi barrio, entonces prefería estar en su sector.
0: Sí, señor. En estos tiempos, ¿prefiere usted vivir en un barrio tradicional o en un conjunto residencial cerrado? Ahora, si usted decide, de acuerdo a lo que usted manifiesta, don Eddie, que le pasó al amigo suyo, ya usted tiene que dejar ciertas costumbres de barrio. Luego para mi compadre Robert Altamar, que deja por aquí una llamada perdida, siempre pegadito, la número uno de Cartagena, tu reina 95.5, la emisora que más oye, la del primer lugar de sintonía. Pasó también con los cocheros aquí, los que estaban aquí en Chambacún.
1: Claro.
0: ¿Veo?
1: Sí, señor.
0: Pasó también, hay que decir ciertas cositas que hay que ir cambiando a medida que va cambiando su estilo de vida. Pero la pregunta hoy es, ¿en estos tiempos prefiere usted vivir en un barrio tradicional o en un conjunto residencial cerrado? ¿Usted qué piensa? ¿Usted qué opina? Déjanos caer tu comentario, tu opinión a través de una nota de voz al 320-5432-955 de tu reina, la emisora que le pone el oído al pueblo cartagenero.
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0: Dice por aquí un oyente, recuérdame el pico y placa, viejo Ever, viejo Eddy. Claro que sí, particulares 3 y 4 en el día de hoy, 3 y 4 particulares, 3 y 4 también para motocicletas y 1 y 2 para la Mancha Amarilla. 1 y 2 de Cartagena, 1 y 2 para taxi, don Eddy.
1: 1 y 2 para taxi desde las 6 de la mañana de hoy hasta las 6 de la mañana de mañana. Oye, qué vaina linda.
0: Sí, 5 de la madrugada con 21. Saludo cordial para mi compadre Chía, el hombre del tinto sabroso espectacular, aquí en el Centro Comercial Portal de San Felipe. Muchas gracias, viejo Chía, siempre pegadito a la número uno de Cartagena, tu reina 95.5, la emisora que más oye, primer lugar de sintonía, la misma que llevas en tu mente y en tu corazón.
1: Saludos también para mi gente maravillosa que está en la avenida Pedro de Heredia, a lo largo de la Pistor de Heredia. Cuán larga es la Pedro de Heredia. Y si me meto por la Pedro Romero, también la quito, ¿viste? Oye, por la avenida del Consulado Todo Mundo, avenida Santander. Oye, por todos lados. Y también ahí en lo que llama las bandas de la popa, Esperanza y el barrio Torice, todo el mundo escuchando tu rueda.
0: Oiga, lo veo bastante concentrado buscando marcador 3-1. Señores y señores, porque hoy estaremos sorteando, entregando el primer televisor que te regala la reina 95.5, la emisora que más se oye, el próximo martes cuando vuelve nuevamente nuestra selección Colombia a jugar. Estaremos entregando otro televisor más, y frente a Portugal, otro televisor más. Y si Colombia pasa a la siguiente fase, seguiremos entregando más televisores y más cava. Quitar las cava, don Eddie, ¿verdad?
1: Ahí está
0: la cava que vienen con fría y todo. Regalazo de la reina.
1: Y no son discos por...
0: Ay, fíjate. Oye, es que estaremos escogiendo al ganador del televisor.
2: Ajá.
0: Y 5 finalistas que se van a llevar su cava llena de fría.
2: Hombre, qué maravilla.
0: Ingenio. Aquí no pegan el palo, no señor, aquí es golazo de la reina.
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0: 5:22 minutos, no se muevan, ya regresamos con la misma alegría, el mismo entusiasmo, en el número uno de Cartagena, el que rey. 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

y muchas bendiciones para todos y para todas. ¿Cómo estás a esta hora? ¿Listo y lista para recibir el alimento espiritual del día de hoy? Lo que agradeces se multiplica en tu vida. Bueno es ser agradecidos y agradecidas con Dios. Bueno es estar ahí, de rodillas, levantando nuestras manos, inclinando nuestro rostro, adorando al Rey de Reyes y Señor de Señores. Aunque todo se nuble, sigue adelante. Aunque todo se nuble, sigue adelante. Las tormentas no duran para siempre. Y tenemos el respaldo de Dios en medio de la crisis, en medio de las adversidades de la vida. Aprendamos y sigamos creyendo y confiando en Él. A Él nada le queda grande, nada es difícil para Dios. Cuando vemos el muro, cuando vemos la pared y no podemos seguir, ahí aparece Él, derribando muros, paredes y diciéndonos: continúa, que yo te acompaño. Continúa, que aquí estoy yo para protegerte, para ayudarte y seguir caminando contigo. Él me dijo: te amo. Sin palabras, nosotros a veces para decirle, ¿qué le digo a Dios? ¿Qué le contesto a Dios? Cuando Él me dijo: continúa, que yo estoy contigo, siempre te ayudaré. Y nosotros reconocemos que Él es nuestro sostén, que solo Él suple cada una de nuestras necesidades. Y una vez más, en este nuevo día, en este nuevo despertar, en este nuevo camino que vamos a recorrer, reconocer que tenemos aliento de vida porque ha sido la voluntad de Dios. Es tiempo de agradecer y no de renegar, no de maldecir, sino de darle gracias a Él por este nuevo día, por estas nuevas energías que de Él recibimos. El Señor es mi pastor, nada me faltará. En lugares de delicados pastos me hará descansar. Junto a agua de reposo me pastoreará. Confortará mi alma. Me guiará por sendas de justicia por amor de su nombre. Y aunque ande en valle de sombra de muerte, no temeré mal alguno, porque sé, Señor, que tú estás y estarás siempre con cada uno de nosotros. Te doy toda la gloria y toda la honra y te agradezco, Señor, de corazón, por este nuevo día. Bendiciones para todos.

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1: El Gorgito Celedón celebró los tres goles de Colombia en el estadio, porque él está en México, señoras y señores, con toda su música, todos sus éxitos. La historia mía, que está de paseo por México y que mañana se presenta en Ciudad de México, mañana viernes 19 de junio, el gran Gorgito Celedón diciéndole: estoy presente en el Mundial de los Estados Unidos, México y Canadá.
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0: las 6 de la mañana con 12 minutos, 6:12, Santiago Bonetti. Oh, me encanta verlo con esa camiseta de la Selección Colombia, qué bien, porque ya usted es nacionalizado colombiano.
1: Sí, locutor Continto, ¿qué tal? ¿Cómo vas?
0: Estamos bien, gracias a papá Dios, celebrando la victoria de nuestra Selección Colombia.
1: El que goza es el que gana.
0: No, el que gana es el que goza la vaina.
1: Ah, bueno, entonces, felicitar al seleccionado, al pueblo colombiano, buen respaldo, y se hizo lo importante, ganar el primer encuentro y ganarlo bien.
0: Y ganarlo bien, que no queda, no dejó duda la victoria de Colombia, es nuestra Selección Colombia.
1: Pero nos estamos dando cuenta que no hay enemigo pequeño. Estos muchachos estaban buscando el empate por todos lados y el descuido fue el que los llevó al tercer gol de Colombia.
0: Sí, señor.
1: Pero a pesar de ser un equipo nuevo, pequeño, como llaman, hizo lo que tenía que hacer también.
0: Dejarse hacer los tres goles en Colombia.
1: Dejarse hacer los tres goles.
0: Claro que sí. A propósito, Santiago, estamos ya revisando aquí la polla porque vamos a entregar un cipón de televisor. ¿Y está viendo usted las cavas que están ahí?
1: Sí, tiene unas cavas.
0: ¿Unas cavas?
1: Donde se deposita hielo y algo más.
0: Y claro, y una bebida embriagante porque vienen llenas de fría, de cerveza.
1: ¡Qué maravilla!
0: Va a entregar aquí el ganador o la ganadora.
2: Refrescante, don Eve.
0: Exactamente, sí, señor. Ganador o ganadora del televisor, pero van a haber cinco ganadores más.
1: Cinco más.
0: Cada uno le vamos a entregar una cava llena de fría y llena de hielo.
1: ¡Oye, qué maravilla, boludo!
0: ¡Oiga!
1: ¡Me echaste!
0: Así que nosotros estamos ahí, el próximo partido de Colombia, cuando será Santiago Bonetti. Vamos día, rápidamente con esa información.
1: El día martes, República Independiente del Congo, con los morenos, el día martes a las 9 de la noche.
0: ¿También a las 9?
1: Sí, señor.
0: Ok, 9 de la noche, el próximo partido frente al Congo, ¡alzalo bien, Congo,
1: El de ya un poco más temprano, es a las 6 de la tarde, el 27... frente a Portugal.
0: Frente a Cristiano Ronaldo, Lucho Díaz, se cerrará definitivamente un duelo en este mundial que nadie va a estar en la calle, don Eddie, me imagino.
1: Y sábado, boludo.
0: Y sabadete.
1: Va a estar buenísimo.
0: Sabadete con lunes festivo, ¿no?
1: Claro, cruzado enseguida.
2: Inventa la película. Ah, por la vaina de.
3: Sí, claro, con lunes festivo, claro que sí.
0: El próximo lunes que viene arriba, el festivo.
3: ¿El partido exactamente qué día?
2: El día de San Pedro y San Pablo.
3: El 27.
1: 27, 6 de la tarde.
3: Con lunes festivo.
0: No, pero don Eddie dice Santiago que va a jugar San Pedro y Santiago. ¿Y Santiago qué es la vaina?
1: San Pedro y San Pablo. Esas son las fiestas de
2: San Peter y San Pablo.
0: Oiga, nos preparamos entonces para el segundo partido de la Selección Colombia, donde estaremos entregando también otro televisor. Ya estamos aquí haciendo el escrutinio dentro de lo que acertaron. El marcador Colombia 3. Muy bien, Santale, buenos días.
1: Buenos días, compa.
0: ¿Cómo que se llama el equipo que jugó con Colombia anoche, hombre?
1: Un Bindu Piquitín.
0: Esa vaina, Uzbekistán.
1: Eso.
2: Aprieta la boca.
1: Hay que apretar la boca.
0: Oiga, mi vida, hágame un favor.
1: Sí,
0: usted disculpe, lo que pasa es que estoy aquí a la distancia y no alcanzo ahí. Coja la hoja esa, hágame el favor. Sí, Néstor está haciendo el escrutinio.
1: Sí, señor.
0: Coja aquí el lapicero.
1: Sí, señor.
0: Hágame el favor.
1: Ahí está cogido.
0: A lo que Néstor ya está seleccionando, que son varios los que acertaron el marcador.
1: Sí, señor.
0: Póngale aquí. A este póngale aquí el asterisco.
1: Jugo. ¿Qué? Compa, le quedó usted mal eso. Pico, voy a poner yo.
0: ¿Qué pasó?
1: El asterisco es el arrugado, compa.
0: No. Oiga, no, que le ponga. No, que le ponga el asterisco aquí a
1: este participante. El chulito.
0: Bueno, póngale el chulito.
1: Vamos a ponerle un chulito mejor.
0: Oiga, tenemos a Giovanni Marimón por ahí. No sé si hay tiempo porque estamos así haciendo el escrutinio. Y si nos salimos de aquí, bueno, ya aquí Néstor se salió. Ya volveremos entonces a ver. ¿Cuántos van más o menos, Néstor DJ?
3: Ya hemos superado los 40, ¿yo?
0: 40 que acertaron el marcador y Colombia 3.
3: Y por ahí, mal contado, ¿ok? Hay que hacer la claridad. Mal contado. Todavía no hemos dado un dato oficial. Estamos como en el 3% de la.
1: Estamos como en las elecciones.
0: Boletín
1: de
0: número.
1: Como en las de Perú.
3: Este es el boletín número 4.
1: Este es el número 4 okay, de 5.
0: Boletín número 4. Ok. Arroja que van más de 40 quienes acertaron el marcador 3 para Colombia. 1 para Uzbekistán. Mi viejo Santaño, le explicamos rápidamente a nuestros oyentes cuál es la mecánica para regalar el televisor.
1: Bueno, la mecánica de todos los que pusieron el 3-1, a eso los vamos a sacar en blanco aparte. ¿Entiendes? Los que dijeron 3-1 los vamos a sacar solito, que ya pasa de 40. Seguimos buscando. Y de ahí vamos a seleccionar los ganadores, que vamos a tener ¿Usted dice cuánta hielera va a entregar? ¿Cómo?
0: No, en este partido vamos a entregar 5.
1: 5.
0: En el próximo 5 más.
1: 5 y
0: el televisor.
1: Y el televisor. O sea, son 6 que tenemos que sacar entonces.
0: 6 ganadores.
1: Vamos a sacar 6 finalistas.
0: 6 finalistas, correcto.
1: De esos 6 finalistas, uno se gana el televisor y los otros 5 la hielera esa.
0: La hielera, una cama bien bacana.
1: Con bebidas refrescantes.
2: Y no son de Icopor.
0: Y no son de Icopor.
1: No son plásticas, son de la buena.
0: De la buena, la puede llevar a cualquier partido.
1: Icopor de esa vale 7,000 pesos.
0: Sí, la Icopor no.
1: Ya no, esta es plástica, esta es la buena.
0: La buena y grande. Llena de fría con hielo.
1: Bien de jugo.
0: Propósito de fría, mira cómo tragó en seco ahí. ¡Buenos días!
4: ¡Buenos días! ¡Buenos días!
0: A ella no le gusta la fría, le fascina la fría. ¿Cómo está mi viejita linda?
4: Me encanta, bien, gracias a Dios. Hay que buscar cualquier excusa, niño. Acabo de dejar a los vecinos dándole allá a
0: Macedia. ¿Está todavía?
4: Ya casi que no vengo.
2: ¿Tuvo café hoy?
0: En la Crisantoluca le estaban pegando todavía esta madrugada.
4: Sí, señor, la gente hay. Y que los pelas están de vacaciones.
5: ¡Oye, usted por qué se vino!
0: Oye, ¿y que por qué se vino? ¿Por qué dejó la parranda mucha?
4: Yo vino ahí, sapo, no tengo que venir aquí a buscar la vaina esa.
0: Todo bien, doña
4: tenía Julia. Que venir a supervisar la fría esa.
0: ¿Cuál fue el marcador suyo?
4: El marcador mío fue 5-0.
0: 5-0.
4: Sí, señor.
0: Bueno, no le pegó, porque Colombia hizo 3, le faltaron 2 y el otro equipo hizo 1.
4: A favor de Uzbekistán ese.
0: A ese. Uzbekistán, doña Julia. Voy con Giovanni Marimón, hasta ahora en tu reina 95.5, la emisora que más se oye, la del primer lugar de sintonía. ¿Cómo está el tema de movilidad? Hoy jueves, sí señor, post victoria de la selección Colombia, te escuchamos, Giovanni Marimón.
6: Luis, el locutor feliz, muy buenos días, Bio Ever, bendiciones, un abrazo. Ahí te reporto movilidad a la hora, desde la bomba del Amparo hacia el calle de Ceballos. A la hora está 5-5. Ever, ¿me puedes colaborar con Veolia en mi barrio? Que Veolia tiene más. Va a tener hoy 8 días que no llega a recoger la basura. Y están las calles llenas de basura por todos lados. Y los perros partiendo la bolsa, mejor dicho.
0: Mándeme la dirección completica, punto de referencia y toco yo, Mari, con mucho gusto. Nosotros nos ponemos en la tarea. Son las 6 de la mañana con 19 minutos. Hoy está de cumpleaños Lisette Simarra. Felicidades, Lisette Simarra Mena, en el barrio Los Caracoles. Felicidades que a nombre de toda la familia, a nombre de su mami, Marelvis Mena, su papi, Pedro Simarra, su marido de ella, mi compadre Robert Guerrero. Al igual, dice por aquí el mensaje, Cristian Desiré, Pedrito desde Italia le felicita, pero de todo corazón, mi compadre Robert Guerrero y Carol, su hija, que le felicita de todo corazón. Felicidades para Lisette Simarra. Hoy es su cumpleaños. Que Dios te bendiga y que cumplas muchos años. Hoy que estás cumpliendo años, que Dios te regale vida.
1: Hombre, lo cumplió feliz.
0: Ingenio, con una victoria en nuestra selección Colombia. Oiga, viejo Eddie.
2: Dígamelo.
0: Sí, ha visto que cuando hay partidos siempre existen dos tipos de personas.
2: Claro, viejo Eddie. Mire, los que están pegados viendo el marcador y los que aparecen escribiendo. Oiga, no va a ser usted como del segundo.
0: Sí, señor, no vaya a ser usted de los segundos, yo, del segundo grupo.
2: Ah, yo también.
0: Ingenio.
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0: 5. Le hablo, señoras y señores, al gran Feliciano Castilla, que está pasando en las vías de Cartagena, hermano mío.
1: Buenos días, Ever Luis. Dios te bendiga grandemente a ti, a tu mesa de trabajo. 5, vengo por la avenida del lago 55. Todo chéverísimo, que el Señor te siga bendiciendo. Y también para mandarle un saludo especial a mi hija querida Bliselena Castilla, que viene en su potente carro QKS 991. Que el Señor me la guarde, me la proteja ahí de todos sus ocupantes.
0: Muchas gracias, Feliciano Castilla. 6:22 a.m. Envío también saludo cordial a esta hora para el vigilante peso pesado del Caribe Plaza, mi compadre Farid. Farid Farifal, siempre pegadito al rey de la mañana.
2: ¡Epa, carajo!
3: Oiga, imagínate esta sintonía. Aguanta,
4: no le mochile la vaina a don Eddie.
3: Espérate, espérate un momentico, que te mame la tiene velada. Oiga, los apellidos de estos, imagínate uno reportando sintonía de los tipos estos que les decían anoche, uzbeco, pero estos tipos son más rusos que uzbecos. Imagínate, Ergasé, Nemató, Yusupó, Abdulayae, Azumartó, El Surotó, Ayijonó, joda.
5: Marico,
3: no.
5: Marico, no.
4: No, pero vamos a hacer una, tiene que tener los nombres ahí, don Eddie. Sí, nárrese ahí para ver con esos nombres.
3: Yo no soy narrador.
4: Pero usted es un locutor, el locutor tiene que estar en la jugada.
3: Yo se lo pongo a usted, que usted es buen narrador. Usted es buen narrador.
4: Venga, Santiago Bonetti.
5: Sí, vamos a narrar.
3: Y va,
5: no, para.
0: ¡Domínate la pelota! Colombia, la tiene Colombia con Lucho Díaz. Lucho Díaz se deja quitar la pelota de Atuchuchu. Oiga, la tiene Atuchuchu. Oiga, domina la pelota. El equipo contrario que está jugando con nuestra selección Colombia, la tiene Ali Jomón. Ali Jomón la tiene para Atuchuchu.
5: Compa, y yo le creo al narrador, compa, que es lo peor. Yo sí soy masoquista, compa. Le creo lo que él dice sin saber si es ese el que la lleva, ¿verdad?
4: Sí, es verdad.
3: Imagínate, pero se hizo. El que nos hizo el gol es Chomurotón.
6: Se defiende más con el partido de Japón. Suzuki, Toyota.
3: Mierda, sí, no, bacano, porque esa vaina más que todo parece un parquedero.
5: No, hola, compa, el man ese de Japón, que el arquero Suzuki. Y tiene el apellido, Suzuki. Mierda, y es morenito como nosotros, compa, y pelo apretado.
4: Y el pelo apretado.
5: Sí, señor.
4: Lo que pasa es que es nacionalizado.
3: No, no, es que ese tío de un ganés, o sea, un africano.
4: El man está
3: ligado. Una japonesa.
4: Tiene Gringolandia.
5: Hugo.
4: Tiene japonés. El man está bien combinado.
5: Yo estuve casi a punto de montar un restaurante chino, compa.
4: ¿Y esa vaina?
5: Una china que conseguí en la playa, compa.
4: Ahí está.
5: Compa, y salgo yo, y con la china y yo feliz, yo dije, no, vamos a montar un restaurante. Y ya, y cuando estábamos a punto ya de juntarnos.
7: Ya he comido.
5: ¿Y de qué parte eres tú de la China, niña? No, de acá, de Tuchín.
4: Yeah.

0: mujeres. No les pongo condiciones, que no es lo mismo, ¿viste?
1: ¿Te gusta Gutiérrez, viste? Y bote clásico de clásico, pues nadie menos que Iván, el que le van a hacer tremendo, tremendo homenaje en Santa Marta.
0: Sí, señor, son las 6 de la mañana con 34 minutos. Todo Cartagena pegadita escuchando el rey de la mañana, aquí la reina 95.5, la emisora que más se oye. Viejo Maca, buenos días.
2: Buenos días.
0: ¿Cómo va, viejo Maca? Bienvenido.
2: Bueno, estamos bien, sí, señor.
0: Oiga, qué bien. Salúdeme a todos los oyentes que siempre están pendientes preguntando por usted, hombre.
2: Bueno, a todos los oyentes, un saludo especial de parte del Maca, el maquiavélico, su gran amigo, el que está en la ternera, el que ya casi sale.
1: El Macaví.
0: Ya está casi, ya gracias a Dios le falta menos. Ya falta menos que cuando comenzó.
1: ¿Usted es Maca por Macaví o por maquiavélico?
2: Por las dos.
0: Sí. Nos alegra que nos dé esa noticia que ya casi está por salir, y eso es algo que... nos llena de mucha alegría.
2: Para mí un sueño hecho realidad.
0: Tanto tiempo
1: y ya regenerado.
0: Prácticamente
2: degenerado.
0: Resocializado.
1: Usted estaba así cuando andaba con la Pijindi, pero ya está regenerado.
0: Y resocializado también, Dios Maca.
2: Sí.
0: Eso nos encanta, es una muy buena noticia, que ya al Maca le falta poco para salir de la guandoca, para salir de la prisión. Hoy está de permiso nuevamente, le estaba revisando el ojo, pero ya el hombre... le revisaron la vista, está bien, 2020 ya.
2: La vista me revisaron, estamos bien, elegante.
0: ¿Cuánto le queda a usted para salir ya de la cárcel?
2: Ya está coronado. Ya está, 14 años. Ya sí está aquí.
0: Le faltan 14 años todavía. 14
2: años.
1: Pero con buen comportamiento le dan la mitad.
0: Pero yo le voy a decir algo a usted aquí, que de pronto, usted, porque yo te vi, se salió hace rato.
2: Ay, porque no he salido.
0: Métase a político para que vea.
2: Mierda, sí, vale.
0: Métase a político para que usted, que no coge guandoca ni nada.
2: Nada.
1: Empieza por cárcel.
2: Lo manda para la finca por cárcel.
0: Lo mandan para la finca, sí, señor. O para el rancho. Oiga, qué cosa. Son las 6 de la mañana con 36 minutos. 6:36, toda Cartagena. Pegadita escuchando el rey de la mañana en la reina 95.5. Se vio el partido anoche, viejo Maca.
2: Lo escuché. Por radio.
0: Ah, ¿lo escuchó usted por radio?
2: Sí.
0: Sí, señor. Oiga, esas transmisiones de antes, don Eddie, cuando veíamos nosotros por televisión, pero se bajaba el volumen del televisor, claro, y se ponía la radio con esos narradores espectaculares, y era jugada tras jugada. Es decir, usted escuchaba la radio como si estuviera viendo la televisión.
1: El rey era nadie menos que Edgar Perea.
0: Sí, señor. Con
1: tu
0: todo.
1: Papá.
0: Oiga. Con todos los juguetes, no se perdía usted detalles de esas narraciones maravillosas, sí, de la radio en esa época, cada vez que jugaba nuestra selección colombiana.
3: Hay narraciones maravillosas, locutor Continto. Vamos a escuchar aparte de esta narración.
4: Rueda la pelota, señoras y señores. La tiene Wang Ching-chong. Toca para Xing Chong Wang. Devuelve para Chong Wang Xing. Y ya me perdí. Recupera Japón con Takayama Shikita para Nakamura Yokohama. Abre por la derecha con Fuji Sakatanaka. ¿Qué apellido más largo que una promesa de campaña? Ataca China. Viene Chung, ping pong, toca para Ling Long Chong, centro al área, se rechaza Yamamoto Kawasaki, la captura Xiang Xiong Chong, remata afuera, aunque creo que remató él o su primo, porque ya no distingo a nadie. Sale rápido Japón, la lleva Katana Tsushimoto, engancha, toca para Tokio Sakakimoto, responde China, Ching Chong Chang para Chong Ching Chung, asistencia para Chang Chung Ching Chung. Los relatores estamos agotados, la planilla está arrugada y nadie sabe quién hizo los goles. Final del partido. Empate entre China y Japón y derrota por goleada para todos los que intentamos aprender.
2: Y gol de salchichón.
0: Oiga, son las 6 de la mañana con 38 minutos. 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

0: 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Un abrazo para todos los conductores. Gracias por la sintonía. Mancha María, mancha tutti frutti. Siempre pegadito.
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0: 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Y está ahora en las 6:48 minutos, 6:48. 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
1: Se mueve el mundo vallenato. Así se movió en el año 1971, en el concurso de la canción inédita de ese festival, ganó una canción titulada, oiga, Lamento Arhuaco de Santander Durán Escarona. El único problema fue que este señor Camilo Namín encargó al mismo que interpretó, o sea, el compositor de Lamento Arhuaco, para que le interpretara la canción de él. Lógicamente, no ganó. No ganó la de Camilo Namín, sino la de Santander Durán Escarona. ¿Sabe cuál era la canción de Camilo Namín? Esta que está sonando, que se llama Mi Gran Amigo.
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0: del Tinto Sabroso, vieja Julia.
1: Sí, señor.
0: Espectacular.
1: Buen café, y lo mejor que tiene ese señor es que me fía.
0: Ay, dan el sabor. Mejor dicho, que si le gusta, está en Culebrado.
1: El callaco
0: puso un letrero. La tienda que de Gia, oiga.
1: El callaco puso un letrero, ¿verdad?
0: ¿Qué dice el letrero?
1: Dice, hoy no fío, mañana sí. Y yo en la chaza mía, cuando tenía la chaza y vendo boles, cubetas,
0: ajá,
1: usé un letrero. No estoy fiando porque salí a formarle un escándalo al que me debía.
0: Ay, ya.
1: Sí, señor.
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0: señores, en la ciudad de Cartagena de Indias, noticia que de pronto sorprende a unos, pero a otros no. Ayer, entre otras cosas, ayer había un tubo reventado en el barrio La Central. Barrio La Central, ahí cerquita, bajando por los lados del parqueadero que está en el polideportivo, subiendo la lomita que está bien empinada. De ahí había un tubo roto que el agua llegaba hasta la cuneta de San Pedro, pero a chorros. Pareciera que cuando se forma o cuando caen esos aguaceros tremendos en la ciudad de Cartagena de Indias. ¿Qué cantidad de agua a que se perdió ayer por ese tubo roto en el barrio La Central? A propósito, ¿dónde dice va el agua?
1: Señor, se va el agua en muchos sectores, ¿ok? De la ciudad amurallada, siguiendo con el racionamiento, ¿qué programa Aguas de Cartagena Acuacar? Tenemos aquí el servicio de agua potable, se ve afectado en este plan de racionamiento sectorizado y subvenciones programadas en estos sectores. Barrios Olaya Herrera, también en Nelson Mandela, en La María, San Pedro Martín, Boca
2: bingo,
1: Grande.
2: Bingo.
1: En Crespo, Zona Norte, en La Boquilla, Ternera. Oiga, ¿quiere más? Oiga, aquí están los sectores, señoras y señores. El agua se va. En estos sectores, mi ciudad amurallada, Aguas de Cartagena, de verdad está presentando, lógicamente, disculpa, porque el agua se va, pero no se va por muchas horas, sino únicamente por 9.
0: Ok, sí señor, 7:08 a.m, es tiempo de ponerle el oído al pueblo cartagenero. ¿Qué pasa en tu barrio? ¿Qué pasa en tu comunidad? ¿Qué sucede en tu entorno? 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
0: Y tenemos aquí en los estudios al joven Johan Andrés Pérez Pérez. Johan, bienvenido, que lo trae por aquí por la reina, le escuchamos.
4: Buenos días, primero que todo, mi nombre es Johan Andrés Pérez Pérez, soy hijo del subintendente que falleció sobre el mal procedimiento que hizo la policía de Cartagena el día martes a tipo de 11:42 de la noche. Mi motivo aquí es por el cual mi papá tuvo la pérdida, que tiene, es un buen papá, es un buen hijo, un buen abuelo. No entiendo cómo la policía de Cartagena en general hizo ese mal procedimiento sobre mi papá.
0: Estamos en esta sección, la gente poniendo el grito en la reina 95.5, la emisora que le pone el oído al pueblo cartagenero. ¿Qué más ocurrió?
4: Mi papá estaba compartiendo con unos amigos, de repente fue víctima de un intento de atraco, el cual él tiene su arma personal de él, que hace muchos años la compró. Entonces mi papá, al evitar el atraco, él hizo unos tiros para que los atracadores se dispersaran sobre él. ¿Qué pasa? Que al él hacer eso, él se iba, un cuadrante de la policía agarró a mi papá, lo esposaron, lo tienen en el piso a él y al compañero con que estaba, que de hecho es una persona cristiana, la persona que estaba con mi papá, que muchos lo conocen, una persona cristiana, una persona seria, y mi papá se le está identificando que él es su intendente de la policía, que él es pensionado, al cual mi papá le está diciendo que ese es su arma legal de él, el cual los policías hacen caso remiso, lo tienen esposado, va a su custodia, y cuando permiten llevarse al compañero de mi papá que está con mi papá en el momento del hecho, a él lo suben en una patrulla y se lo lleva. Entonces, a raíz de eso, a los dos no le embarcaron juntos como era debido, sino que fueron separados, esposados. Al compañero le dan una patrulla y a mi papá lo suben en una moto de dos policías, entre medio de los dos. ¿Qué pasó? Que a raíz de eso, la policía, por el mal procedimiento que hizo con la otra persona que subieron en el carro, lo sacaron por otro lado. A mi papá lo sacan por el velorio donde estaba una persona que había sido víctima de sicariato. Al escuchar eso, la multitud de la gente, escuchar los tiros, yo no entiendo por qué la policía hoy en día, si tienen bastante conocimiento, van a pasar a mi papá por donde hay un funeral de una persona que haya sido atentada.
0: ¿De qué forma murió su padre, Johan?
4: Mi papá tuvo una muerte fea. Mi papá murió, lo mató la policía, porque digo es que es la policía. Para mí mi papá lo mató con la policía, porque es que la policía no tenía por qué pasar por ahí con mi papá.
0: ¿Qué va a hacer la familia de aquí en adelante? ¿Qué procedimiento sigue?
4: La verdad que nosotros ahora mismo estamos consternados por la muerte de nuestro padre y tomaremos todo lo que está a nuestro alcance para hacer justicia por la muerte de mi papá.
0: ¿Cuántos hermanos son con ustedes?
4: Nosotros somos 6 hermanos, los cuales estamos destrozados. Tengo a mi mamá y a mi madrastra, que es mi mamá, que es la que me ha criado, la cual le debo mucho. Mi papá es un papá ejemplar. Mi papá fue una persona que dio su vida por la policía. Mi papá fue una persona que cuando en los momentos críticos de Arauca, mi papá lo trasladaron para Arauca, Saravena Arauca, el cual batalló con lo que era guerrilla, lo que era el ELN, dando su vida por la patria.
0: ¿Esto sucedió en Olaya, qué sector exactamente?
4: Eso fue por cerca de La Rosera. Porque supuestamente cuando la gente del funeral ataca a mi papá, como mi papá hubiese hecho unos tiros porque lo iban a atracar, ellos pensaron supuestamente que mi papá era un sicario. Y eso fue lo que las páginas dieron a conocer en el instante. Al hecho, no tener los conocimientos como era debido, hoy en día ustedes está claro que las redes se manejan aquí de varias formas. Las redes hoy en día quieren buscar like, quieren buscar vistas y quieren divulgar cosas que no son para llamar así a la gente de visualización para ganar mérito. Y no debería ser así. Por lo menos, así como han eliminado muchas páginas que comentan lo que no son, yo estoy de acuerdo. No sé, Cartagena Caliente comenta muchas cosas que no son sobre mi papá. Mi papá es una persona ejemplar, humilde. Todo el que conoce a mi papá sabe el gran corazón que tenía ese hombre.
0: Oiga, Johan Andrés Pérez Pérez, hijo del señor pensionado de la policía, fallecido, ya ustedes conocen. Dimos a conocer también la noticia aquí a través de La Reina 95.5. Les acompañamos en medio de este dolor por la pérdida de su señor padre, a usted y al resto de toda la familia y todas las personas que conocieron a su padre. Viene un proceso jurídico por parte de la familia del señor fallecido y esperemos a ver qué dicen las autoridades y si hay culpables, la justicia los dará a conocer. Johan, le acompañamos. Muchas gracias por llegar a La Reina 95.5 y poner el grito en esta que es la emisora que le pone el oído al pueblo cartagenero.
4: Gracias a usted por brindarme el espacio, que en verdad me sentía consternado porque sentía un desahogo sobre mi papá por la forma como lo catalogaron, siendo una persona ejemplar, siendo una persona tan seria. Yo sé que más de cualquier amigo, cualquier hermano, cualquier primo, la policía tiene los méritos que mi papá se ganó por propio. Mi papá no fue ningún delincuente. Mi papá era una persona tan seria y tan honesta que mi papá no gustaba de bandido. Mi papá bandido lo detestaba. Entonces no entiendo por qué dicen esas cosas sobre mi papá y muchas gracias por el espacio que me han brindado.
0: Lo acompañamos en medio de su dolor, Johan Andrés Pérez Pérez, a usted, repito, y al resto de su familia. 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

0: por esperarnos tanto. La verdad es que están muy bien correspondidos. Aquí seguimos en el Rey de la Mañana, en la Reina 95.5, la emisora que más se oye, la del primer lugar de sintonía, Tabaquito y Medio. Buenos días.
1: Buenos días.
0: Bueno, me encanta verlo con esa camiseta de la Selección Colombia.
1: Así es. Buenos días, Apóstol.
0: Buenos días, Tabaquito. Hola, ¿cómo le luce esa camiseta a usted?
1: La camiseta está bacana.
0: Está elegante, está elegante.
1: Claro, sé que hay que vacilarla.
0: Buenísima esa camiseta. Usted entregó su marcador ayer, Tabaquito, ¿cuál fue?
1: El marcador mío fueron 3 a 0.
0: Ah, 3 a 0, bueno, casi casi le pegó en el palo, porque el marcador final, 3 para Colombia, 1 para Uzbekistán.
1: Así es. Okay. No, la camiseta de Colombia no tiene ningún distingo.
0: No, no tiene nada, esa es de todos.
1: Si yo sea cristiano, puedo ponérmela.
0: Esa, exactamente. O sea, es la camiseta de haber nacido en esta patria que tanto queremos, que tanto amamos y que siempre queremos lo mejor para nuestra querida Colombia. Me encanta verlo con esa camiseta. Tabaquito y Medio, ¿tiene algún mensaje ahí para nuestros oyentes?
1: No es la prisa la que te lleva lejos, es la firmeza de no detenerte. No es la prisa la que te lleva lejos, es la firmeza, firme, a paso lento, pero
0: paso
1: llegas.
0: Lento, pero firme.
1: Firme, seguro, que vayas seguro y llegas.
0: No, no, andamos en un tiempo donde la velocidad es lo que prima. Él corre para aquí, él corre para allá. Si va en el carro, la pitadera, la vaina. ¿Qué no hago la escuadra porque voy deprisa? ¿Qué me vuelo el semáforo porque voy corriendo? ¿Qué pinto, qué flauta? Mejor dicho, afanes cotidianos que nos llevan precisamente a eso, al cansancio. Pero vea lo que dice Tabaquito en su mensaje: no es la prisa la que te lleva lejos, es la firmeza de no detenerte. Buena, buena, Tabaquito. A propósito, tema de hoy en el número uno de Cartagena, el Rey de la Mañana, aquí en la Reina 95.5. En estos tiempos, ¿prefiere usted vivir en un barrio tradicional o en un conjunto residencial cerrado? ¿Qué prefiere? ¿Qué elige usted en estos tiempos? Déjanos caer tu comentario y tu opinión a través de una nota de voz, 320-54-32-95-5 de tu Reina. ¿Cómo se sentiría usted, Tabaquito, si descubre que el del problema es usted, no su pareja?
1: ¿Cuál problema?
0: Ajá.
1: ¿Qué problema es?
0: Si usted descubre de pronto en su relación íntima que el problema no es ella, que el problema es usted.
1: Si yo descubro que el problema soy yo, voy a solucionarlo.
0: Claro, arreglar el chico, como se dice.
1: Buscarle la solución.
0: Tu falta de energía y tu falta de deseo para tener una buena relación íntima. ¿Qué haría usted si descubre que el problema no es ella, sino usted? Hay que buscarle la solución, hermano mío. 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
3: Para el amigo Rafael Puello Olmos, nos manda por aquí un cumpleaños de la señora Carmen Cecilia Palencia Coronado en el barrio Lo Amado, calle Real. Su hermana Guillermina Palencia, sus familiares están felices, todas las vecinas, Noris Vanegas, los profesores del Colegio de la Brigada Cívica de Lo Amado y muy especialmente Rafa Puello felicitan a la señora Carmen Cecilia Palencia Coronado.
0: Sí, señora, le recuerdo que hace media hora comenzó el pico y placa. 3 y 4 para particulares en el día de hoy, 3 y 4 para particulares, 3 y 4 para motocicletas, 1 y 2 también para la mancha amarilla, pero ya este de la mancha amarilla comenzó desde las 6 de la mañana. 6 de la mañana con 30 minutos, 7:30 mejor Ever Luis, 7:30 de la mañana, iniciamos la sesión más deliciosa del día.
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0: 7 de la mañana con 31. ¿Cómo va el escrutinio, Néstor DJ, de la polla de la Reina 95.5 y el gigante del hogar? Porque estaremos entregando un cipote de televisor gigante.
4: Pero locutor feliz, estamos en un 95%. Boletín informado, 95%, falta el 5. Ya terminamos ahorita en un instante, ¿ok?
0: Ok, ya pasamos los 50, que acertaron más o menos.
4: Ellos.
0: Ok, bueno, ya lo saben, muy pendiente ahí a los que llamaron, los que participaron en la polla, porque hoy estaremos entregando el cipote de televisor gigante, regalazo de la Reina 95.5, la emisora que más se oye, la del primer lugar de sintonía, Santiago Bonetti. ¡Qué golazo! 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
5: Sí, locutor, contento. Tengo los partidos para hoy. ¿Quiénes juegan hoy? ¿Quiénes juegan mañana? Esto se está poniendo interesante. Atente al dato.
0: Ok, pero regáleme ahí el resultado de Colombia frente a Uzbekistán.
5: 3-1.
0: 3-1.
5: 3-1.
0: Está bacano cuando nuestra selección gana. Le metieron gana a los muchachos. No. Y me encanta cuando juega la selección Colombia, porque hay abrazos, oiga, hay sonrisas por todos lados, hay levantada de mano, levantan al vecino, pura por aquí, puya, oiga, qué vaina bacana. Cuando juega nuestra selección Colombia, aquí no tiene que ver nada la política, ni si eres derecho.

0: los próximos rivales de Colombia se enfrentaron ayer, Portugal-Congo 1-1. Colombia lidera el grupo porque es ganador. Se enfrentó Inglaterra y Croacia, Inglaterra 4 y Croacia 2. Croacia el de Lucas Modric, Inglaterra el de Harry Kane. Se enfrentó ayer Ghana y Panamá y Ghana ganó 1-0 a favor de Ghana, 0 para Panamá.
1: Lo que hay que recordar, Santiago Bonetti, y reconocer es que Panamá perdió con Ghana.
0: No ganó, perdió Panamá.
1: No, por eso, Panamá perdió con Ghana.
0: Perdió con ganas. No, le metieron bastante los muchachos. Perdió con ganas, ¿verdad? Hicieron todo lo habido y por haber. Colombia-Uzbekistán. Disculpe, don Eddie, Uzbekistán 1, Colombia 3. Hoy se enfrentan 11 de la mañana Chequia y Sudáfrica. A las 2 de la tarde hoy, Suiza y Bosnia-Herzegovina. Hoy a las 5 de la tarde, Canadá-Qatar. Y hoy a las 8 de la noche, México y Corea. Así está.
1: Le voy a México.
0: Para México.
2: Ahí mismo en el Azteca.
0: Sí, y mañana a las 2 de la tarde, Estados Unidos-Australia. Mañana Escocia-Marruecos a las 5.
1: Le voy a Australia.
0: Mañana Brasil y Haití a las 7:30.
1: Oiga, la gente está...
0: ¿Le vas a Haití?
1: La gente está a la expectativa por ese partido que jugó Estados Unidos.
0: Sí, oiga, claro. Sí, porque... Sí, mostró mucha casta. Vamos mucho a ver si es verdad.
2: ¿Usted sabe cuántos fanáticos habían en el Estadio Azteca ayer, don Ever, en el partido con Colombia? 80.824, de los cuales, oiga, 1.824 eran de Uzbekistán. Los demás eran de Colombia y de México.
1: Y de México, que estaban haciendo fuerza a nuestra selección Colombia. ¿Tiene invitados, Santiago?
0: Sí, tenemos a Lucho Díaz, unas impresiones fantásticas. Adelante, Lucho.
3: Imaginarte un bar que tú conoces en tu pueblo. ¿Cómo está el ambiente ahora después del partido?
4: Un bar. Es que yo no soy mucho de salir a los bars. Yo soy tranquilo. Entonces, no sé, mi pueblo en general, Barrancas, La Guajira, un saludo muy especial. Creo que estaría brincando de orgullo por lo que he hecho esta noche. Y Colombia en especial también. Toda Colombia sueña. Sueña en grande y espera estos momentos, así que le dedicamos el triunfo a ellos y nada, a seguir.
1: Ok, ahí está Lucho Díaz haciendo fuerza por ustedes, muchachos, desde la distancia, apoyando a nuestra selección Colombia definitivamente. Y este man que es orgullo costeño, orgullo guajiro, el gran Lucho Díaz. 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

Patria querida, 7:45. Hacemos una pequeñita pausa de comerciales. No se muevan. Regresamos al número 1 de Cartagena, al rey de la mañana.

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y muchas bendiciones para todos y para todas. ¿Cómo estás a esta hora? ¿Listo y lista para recibir el alimento espiritual del día de hoy? Lo que agradeces se multiplica en tu vida. Bueno es ser agradecidos y agradecidas con Dios. Bueno es estar ahí, de rodillas, levantando nuestras manos, inclinando nuestro rostro, adorando al Rey de Reyes y Señor de Señores. Aunque todo se nuble, sigue adelante. Aunque todo se nuble, sigue adelante. Las tormentas no duran para siempre. Y tenemos el respaldo de Dios en medio de la crisis, en medio de las adversidades de la vida. Aprendamos y sigamos creyendo y confiando en Él. A Él nada le queda grande. Nada es difícil para Dios. Cuando vemos el muro, cuando vemos la pared y no podemos seguir, ahí aparece Él, derribando muros, paredes y diciéndonos: continúa, que yo te acompaño. Continúa, que aquí estoy yo para protegerte, para ayudarte y seguir caminando contigo. Él me dijo: te amo. Sin palabras, nosotros a veces para decirle, ¿qué le digo a Dios? ¿Qué le contesto a Dios? Cuando Él me dijo: continúa, que yo estoy contigo, siempre te ayudaré. Y nosotros reconocemos que Él es nuestro sostén, que solo Él suple cada una de nuestras necesidades. Y una vez más, en este nuevo día, en este nuevo despertar, en este nuevo camino que vamos a recorrer, reconocer que tenemos aliento de vida porque ha sido la voluntad de Dios. Es tiempo de agradecer y no de renegar, no de maldecir, sino de darle gracias a Él por este nuevo día, por estas nuevas energías que de Él recibimos. El Señor es mi pastor, nada me faltará. En lugares de delicados pastos me hará descansar. Junto a agua de reposo me pastoreará. Confortará mi alma. Me guiará por sendas de justicia por amor de su nombre. Y aunque ande en valle de sombra de muerte, no temeré mal alguno, porque sé, Señor, que tú estás y estarás siempre con cada uno de nosotros. Te doy toda la gloria y toda la honra y te agradezco, Señor, de corazón, por este nuevo día. ¡Bendiciones!

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1: Bueno, se mueve el mundo vallenato. En el año 1978 hay una canción que presentó Octavio Daza al Festival Bolivarense de Acordeón y ganó, interpretada por Armando Moscote, imagínate tú, el príncipe de la canción inédita. Esta canción se la hizo Octavio Daza a Fabiola Brito en el año 1965, cuando recién había entrado a la Universidad de Bogotá a estudiar Ingeniería Civil. Y vino a salir, imagínate tú, en el año 78 en el álbum de Chiche Martínez con Jorge Oñate, El Cambio de Mi Vida. Oiga, qué bonita canción. Qué cosa, Dios mío, cómo pasa el tiempo y la música latente. Música vallenata ahí.
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0: continuamos en el Rey de la Mañana, aquí la Reina 95.5, la emisora que más se oye. Abro por aquí el WhatsApp y me encuentro con esto que dice el cotorro en la sierrita. Vaya cotorro, primo hermano de qué, primo hermano del loro,
1: del perico,
0: y
1: la cotorra.
0: Y de la guacamaya, sí señor, el cotorro, siempre en sintonía de la Reina 95.5, la emisora que más se oye. Y el propio Pokémon nos sintonizan en la sierrita y en Mandela. Oye, tenemos aquí una feliz ganadora también de Mercado con Diana y la Reina 95.5. ¿Cómo estás, corazón? Buenos días, bienvenida.
2: Muy buenos días.
1: Acérquense un poquito más al micrófono ahí.
2: Muy buenos días.
0: ¿Cómo te llamas?
2: Gira Vergara Izquierdo.
0: Gira Vergara Zunda.
1: Es Zunda, sí.
0: Es Zunda, izquierda. ¿De dónde viene, Gira?
2: Del barrio Bellavista.
0: Del barrio Bellavista. ¿Tu papi se llama?
2: Miguel Vergara
0: Banda. Miguel Vergara. Saludo para el gran Miguel. Trabajó por muchos años en Todelar.
1: Sí, señor, de radio.
0: Sí, señor, Todelar. El hombre trabajaba ya en los transmisores.
1: Lo moderno en radio.
0: Lo moderno en radio. Todelar, señoras y señores.
1: Había una mamá de gallo, te cuesta saber, y que lo moderno en radio, lo antiguo en sueldo.
0: Oiga, salúdeme a don Miguel, hombre, que siempre está en sintonía de la Reina 95.5. ¿Qué se gana usted?
2: Un gran mercado con arroz Diana.
0: ¿Vino sola o vino acompañada?
2: No, viene con el tío Universal, Santander Izquierdo.
0: Bueno, más que el tío se va a embarcar, pues ahí no pesa. ¿Qué tuvo que hacer para participar?
2: Bueno, envié al WhatsApp de la Reina la frase gana con Diana, seguir las instrucciones y lo más importante, la foto de los tres empaques de los productos Diana, donde se vea el lote.
0: Donde se vea el lote que está cerquitica ahí a la fecha de vencimiento. Que lo disfrute, que lo comparta con toda su familia y qué bueno que siga en sintonía de la Reina.
2: Muchas gracias.
0: Así se gana, así se corona con la número uno de Cartagena, tu Reina 95.5, la emisora que más se oye. La del primer lugar de sintonía, 8 de la mañana con 12 minutos, 8:12. En estos tiempos, ¿prefiere usted vivir en un barrio tradicional o se va de conjunto residencial con vigilante a bordo y todo? Esa es la pregunta de hoy en el número uno de Cartagena, el Rey de la Mañana, aquí la Reina 95.5, la emisora que más se oye. Es tiempo de ponerle el oído al pueblo cartagenero.
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0: Hoy está de cumpleaños, felicidades para Lisésima Ramena en el barrio Los Caracoles, felicidades a nombre de toda la familia para Lisésima Ramena, hoy en su cumpleaños, a nombre de Pedro Simarra, su papá, Marelvis Mena, su mami, que la quiere en fila, Desiré, Pedrito, Cristian, Carol, la familia Orozco Vázquez y muy especialmente de Robert Guerrero, le felicitan de todo corazón a Lisésima Ramena hoy en su cumpleaños.
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0: 8 de la mañana con 14 minutos. Hoy también está de cumpleaños Judith Matute, allá en Santa María.
1: Madre de Dios, ruega por nosotros, pecadores, hoy en la hora de nuestra muerte, a mí.
0: Judith Matute, felicidades en nombre de toda la familia, muy especialmente de sus hijas, sus hijos, nietos y de todo corazón, Yanto Torres.
1: Sí, señor, felicidades para Judith Matute. Oiga, don Weber, escuche esto.
0: Permítame aquí para terminar, cerrar aquí con broche de oro el cumpleaños de Judith Matute.
1: Ciegue.
0: Ella cría morrocoyo y vaina, la otra vez que estuvimos por allá. Oiga, me tenía como 7 morrocoyos, así que ella hoy tiene un morrocoyo bailable en el día de hoy. Judith Matute.
1: Sí, señor. Oiga, escuche esto. En Pansy, Fayulu, Epolo, Juan Bisaca, Tuancebe, en Bemba, Masuacu,
0: ¿y esos son de dónde?
1: Calulu, Batubínsica. Nosotros lo de República Democrática de Congo.
0: Oiga, los que van a jugar con Colombia.
1: Sí, señor, a los cuales le vamos a meter dos o tres también.
0: Oiga, sí, más o menos, pues eso sí, tienen que estar trullo, porque estos tipos corren en pila. Definitivamente. Es tu Reina 95.5, la emisora que más se oye. ¿Cuántos acertaron la polla Néstor DJ hasta el momento? Cuando ya entramos a la recta final del escrutinio, la polla que te permite llevarte un cipote televisor tabló gigante con la reina 95.5, la emisora que más se oye. Y tendremos, ve, ahí están las cavas a las cuales le vamos a echar hielo y le vamos a colocar ahí la fría.
6: Colores de Colombia, amarillo, azul y rojo.
0: Sí, señor, ahí está. Nosotros no echamos carreta. Cuando tenemos, damos, y cuando no tenemos, no engañamos.
7: Bueno, está, hasta el momento, el locutor feliz. Tenemos 160 hasta el momento. Falta todavía el resto de escrutinio. Vamos, 160 hasta el momento, ¿ok?
0: Ese 3-1 fue el que predominó.
7: Sí, fue el marcador que predominó en el día de ayer. Y bueno, estamos ahí detallando para que no se quede nadie por fuera.
0: Sí, señor, así que muy pendiente a la sintonía de la reina 95.5, la emisora que más se oye, la del primer lugar de sintonía. Otro televisor más, el próximo partido de Colombia, que será el próximo martes. También que estaremos entregando otro televisor más. Y Colombia con Portugal estaremos entregando otro televisor más. Si Colombia avanza a la siguiente fase, vendrán otro televisor. Y si sigue avanzando, más televisores. Y si llegamos a la final, serán 50 televisores y una trantomula de cerveza. Todo eso con el número uno de Cartagena, tu reina, 95.5, y el gigante de la
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0: Vamos con oyentes a esta hora, por ahí le mandé a Néstor DJ. Vamos a ver qué dice Jorge Rubas. Tengo varios conductores que están pegaditos a la reina 95.5, la emisora que más se oye, la del primer lugar de sintonía. Buenos días,
9: compadrito, buenos días, bendecido día para ti. Mi estimado, la movilidad 55 por toda la terminal, bueno, 55 en algunos sectores. La rotonda del Pozón sí está como siempre, está colapsado eso ahí, los buses no paran de pararse en la mitad. Y el otro punto crítico es aquí en Ceballos, compa. En Ceballos cada día se cierra más hacia acá, hacia el bosque. Y hermanos, no vemos solución, no están trabajando 24 horas, todavía no están empezando a trabajar hasta ahorita que pasamos a las 7 y media. Y bueno, sería bueno que hicieran un cambio vial, a ver, o sea, que se improvise, a ver. O sea, que ese semáforo se pause y pues y la salida que sea por el otro lado como había propuesto, no sé. Que improvisen, a ver, hermano, que busquen estrategia, porque eso está cada día peor ahí, hermano.
0: Ok, muchas gracias, Jorge Rudas. Como siempre, pegadito a la número uno de Cartagena, tu reina 95.5, la emisora que más se oye, que dice la E29 hasta ahora. En la número uno de Cartagena, tu reina, la emisora que más se oye. Buenos días.
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0: Don Carlos Coronado, muchas gracias. Sí, señor, siempre pegadito a la reina 95.5, la emisora que más se oye en primer lugar de sintonía. Muchas gracias, mi compadre Concho Madera, desde el mercado de Basurto, dándole ánimo también para el próximo partido de nuestra selección Colombia. 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
0: 8 de la mañana con 19 minutos. Servicio social también en la reina 95.5, la emisora que más se oye. A del primer lugar de sintonía. Te escuchamos a esta hora, Antonio. Buenos días.
13: Ever, muy buenos días, mi hermano. Bendiciones a tu gran mesa de trabajo. Muchas bendiciones. Ever, esta foto que te acabo de mandar es un señor que hace falta como, digamos, herramienta para ejercer su trabajo. Eso es un pedazo de palo que él sacó de la playa o lo cogió de ahí de la piedra y ha estado construyendo, le construyó hasta un botecito. A ver si hablamos con el señor alcalde y le demos la mano al pobre señor para que siga haciendo su labor. Muchas gracias, buen día.
0: Bendiciones también por usted, muchas gracias. Hombre, conectado con la gente en la ciudad de Cartagena de Indias, tu reina, la emisora que más se oye. 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
0: Megatiendas. estás presentando lo mejor del vallenato en tu reina. 95.5, la emisora que más se oye. 8 de la mañana con 20 minutos. No se muevan, ya regresamos al número 1, al rey.

0: Deportiva con el cantante del gol, Javier Fernández. Aquí en el Reina 95.5, la emisora que más se oye, San Diego Bonetti. Y también tendremos a Juan Carlos Rebollo, que está desde México. Sí, señor, en sintonía también de la Reina 95.5, la emisora que más se oye. Nuestros conductores a esta hora también les escuchamos en el número uno de Cartagena, el Rey de la Mañana.
1: Bueno, viejo Eddie, párele atención a la vaina, primo. Oh, ahí estos jóvenes tienen esa quetica ahí, el Ceballo, primo, y entonces que lo que pasa, el alcalde, que le pare atención a la cosa, mi compadre, porque esos manes y vos siempre que se han demorado mucho arreglando esos huecos. Y esa vaina lo que tienen es la vía bien envigajada, mi compadre, llena de atracón y caballo, y entonces, ¿qué? Que hablen claro si no montan otra compañía ahí, primo. Le habló mal, compañero, me conoció como el Charutaxi. Póngame ese audio, primo, que lo quiero escuchar.
0: Ahí lo está escuchando, hermano mío. Muchas gracias, siempre en sintonía de la Reina 95.5, la emisora que más se oye. 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

0: Todavía el triunfo de nuestra selección Colombia, señoras y señores, más de uno está trasnochado, pero valió la pena. Definitivamente valió la pena ganarle a Uzbekistán 3-1.
1: Sí, señor, 3-1. ¿Y de qué manera, señor? Y también parimos hoy, parimos ahí porque nos pusieron ahí prácticamente contra la pared. Pero tuvimos bien, el equipo pudo salir avante.
0: Sí, señor. 8:36, 8:36, más oyentes a esta hora. ¿Quién habla por aquí? Buenos días.
2: Hello. Buenos días, Luis. Estoy escuchando tu programa aquí. Por favor, le pido un favor, señor Luis. Tanto tiempo trata de comunicarme con ustedes. Ustedes hacen unas obras sociales y yo no he tenido suerte nunca con ustedes. Para que ustedes me comuniquen y me hagan el favor con una obra social. Lo que pasa es que tengo una medicina y no me la quieren entregar porque vale mucho. Y yo no tengo que comprar. Tengo 8 meses de tener cáncer aquí en la casa. Por favor, para que me colaboren.
0: ¿Cuál es la medicina? ¿Cuál es su EPS? ¿Dónde está la fórmula médica? Necesitamos todos esos datos aquí en el WhatsApp de la Reina, 320-5432-9550. Reina, buenos días.
3: Ever, buenos días, manito, bendiciones. Ever, definitivamente al alcalde y a las autoridades se los olvidó que la transversal 54 existe. Bueno, el huequerío ese que hay, que cada día hay otro más. Ahora ese hueco allá a la entrada del nuevo bosque, mi hermano, que cada día es más grande y cada día trae una máquina nueva para pa seguir agrandándolo, mi hermano. Pasa, Dios, Weber, que pasa.
0: ¿Qué pasa, secretario de Infraestructura? Secretario de Infraestructura, ¿qué va a hacer con tanto hueco? Y entre otras cosas, los aguaceritos que han caído ya están guañañando el corredor de carga. Ya el asfalto no aguantó los aguaceros que han caído, señor Will Iriarte. El corredor de carga se le hizo una inversión y resulta que ese asfalto fue de puro pam pam pam pam pam. ¿Qué se va a hacer con tanto hueco?
4: No sé qué hacer.
0: ¿Cómo?
4: No sé qué hacer.
0: Repítame.
4: No sé qué hacer.
0: Si usted que es el secretario de Infraestructura no sabe qué hacer, imagínese nosotros. Oiga, qué cosa. Bueno, aquí tenemos a María Alejandra con suegra. ¿Cómo estás? Ella viene por parte del Banco de Alimentos y la Arquidiócesis de la ciudad de Cartagena, que en alianza ellos con nosotros, con la Reina 95.5, hemos entregado una cantidad de sillas de ruedas, algo muy generoso, por parte y parte para la gente que lo necesita en esta labor social. ¿Cómo estás? Bienvenida a la Reina 95.5.
5: Gracias, señor Ever, y gracias a todos los oyentes de la Reina que se unen día a día a esta obra magnífica que hace el Banco de Alimentos de la Arquidiócesis de Cartagena. Y este es el espacio que queremos animarlos a todos, a todas las empresas, a todos los oyentes, que sean mucho o bastante. Nosotros como Banco de Alimentos estamos en esa lucha constante de llevarle alimentos a las personas que más lo necesitan.
0: ¿Cómo se abre una cuenta por parte de una empresa o persona natural o alguien con un buen emprendimiento? ¿Cómo se abre esa cuenta en el Banco de Alimentos para ayudar a los que más lo necesitan?
5: Señor Ever, solamente es que nos escriban y ahí nos digan de qué forma quieren unirse al Banco de Alimentos, sea desde alimentos, sea desde los servicios que prestan, sea desde voluntariados. Como Banco de Alimentos, solamente es que nos digan que están interesados y nosotros comenzamos el trabajo inmediato.
0: ¿Cuáles son esos contactos que tiene el Banco de Alimentos y la Arquidiócesis de Cartagena para empresarios, personas naturales en la ciudad de Cartagena de Indias? No solamente en Cartagena, sino también en el departamento de Bolívar, en la costa, en Colombia y en el mundo.
5: Así es, se pueden comunicar con nosotros al número 313-512-2649. Ahí le damos toda la información que necesitan para unirse a esta misión de seguir construyendo una muralla contra el hambre. Cada día estamos trabajando por este flagelo que en la ciudad cada día aumenta y queremos que las empresas sean aliadas solidarias para seguir construyendo esta muralla contra el hambre y que sigan generando un impacto social que transforma realidades.
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0: 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Usted, señor empresario, es bueno también ayudar con su empresa, ayudar a aquellos que lo necesitan, aquellas personas que requieren precisamente que se les pueda tender la mano y qué bueno que lo pueda hacer a través del Banco de Alimentos y la Arquidiócesis.

0: de Cartagena. ¿Qué actividades tienen? ¿Qué actividades están programando ya en este mes de junio y en lo que viene?
1: Seguimos activando el plan piloto que tenemos en Basurto Solidario, que es el rescate de todas esas frutas, todas esas verduras que no pueden ser comercializadas pero están aptas para el consumo humano. Así que damos gracias a todos los comerciantes que se unen día a día a donarnos para que eso llegue a todos los comedores que estamos manejando en la ciudad de Cartagena y en el departamento de Bolívar.
0: La gente del Banco de Alimentos y la Arquidiócesis son unas hormiguitas. Eso trabajan, pero permanentemente casi 24-7, pero por el bienestar de aquellos que realmente necesita que se les tienda la mano.
1: Así es, entonces estamos llamándoles a crear alianzas estratégicas, que sean ustedes embajadores solidarios del Banco de Alimentos y así poder llegar a más población que está necesitando de estos alimentos.
0: Y seguimos en esta alianza para seguir entregando, obviamente apenas lleguen a la ciudad de Cartagena de Indias, el tema de las sillas de ruedas, para seguir ayudando a mucha gente y cambiándole precisamente pues el estilo de vida.
1: Así es, nosotros como Banco de Alimentos también estamos llamados a dignificar la vida, a llevar esperanza a todas las personas que lo necesitan, y también con las donaciones de esas sillas de ruedas que nos llegan, estamos dignificando muchas vidas y llevándole esperanza y mejorando la calidad de vida a todas esas familias y a todos esos familiares que lo están necesitando.
0: Señor empresario, usted también, repito, como persona natural, puede seguir ayudando a través del Banco de Alimentos y la Arquidiócesis de la ciudad de Cartagena de Indias. Se puede comunicar con ellos al 313-512-2649. Ellos van a recibir lo que usted quiera, las donaciones que usted, su empresa, le permita dar para ayudar a mucha gente de la ciudad de Cartagena de Indias. Estarán siempre atentos. María Alejandra, muchas gracias.
1: Gracias a ustedes por este espacio y esperamos que muchas personas se unan a ser embajadores de la solidaridad.
0: Y seguimos unidos en esta alianza, ustedes y nosotros, para los más necesitados en Cartagena. Muchas gracias. ¡Qué golazo, compañero! ¡Qué golazo!
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1: Ok, muy pendiente, porque ya viene el sorteo del televisor. Recuerden ustedes. Ay, bebé, yo acerté el marcador, voy con mi televisor. No. ¿Cuántos llevamos, Néstor DJ? De los que acertaron. Dentro de los que acertaron el marcador, 3 para Colombia, 1 para Uzbekistán. Dentro de ellos, dentro de los que acertaron, vamos a entregar un televisor. Y ahorita estaremos dando a conocer cuál es la mecánica para regalar el televisor en el día de hoy. Y la cava, es decir, aparte de eso, del televisor, van a haber 5 ganadores de cava. ¿Qué trae la cava? Viene llena de hielo y llena de frío, ¿viste? Y la cava no es de cabita esa de copor ni nada. Si pote cava, bien bacana.
2: Bueno, locutor feliz, hasta el momento, de lo que va, 167 personas que acertaron. Hasta el momento. Hasta el momento.
1: Está oyendo, aquí me manda uno y dice, Luis. Y lo que acertaron en la polla, estás aquí dentro de lo que acertaron. Esto lo envía por aquí, bueno, no tiene el nombre, dice, Dios es grande y maravilloso, el oyente que nos manda por aquí. Y tiene que ser por el WhatsApp. Todo lo que usted necesite saber de la polla tiene que ser por el WhatsApp de la reina y no por los celulares de los locutores, porque después nos joden a nosotros acá, auditoría. Buenos días, compa. ¿Cómo amaneció? Bien, gracias a Dios. Giancarlo, siempre pegadito a la reina 95.5, la emisora que más oye, la del primer lugar de sintonía. ¡Qué golazo, compañero!
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0: En Colombia, en 8 serán las 9.

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1: Bueno, un día como hoy nació nada más y nadie menos que el gran Martín Elías. Imagínense que Diomedes esperaba era a Olga Patricia y le salió fue el gran Martín Elías Acosta, conocido exactamente como ya lo dije, el gran Martín Elías. Nació un día como hoy en Valledupar, un 18 de junio, pero del año 1990, estuviese cumpliendo hoy 36 añitos. Se nos fue un 14 de abril del año 2017. Oiga, apenas mi ciudad amurallada, mi corralito de piedra. Oiga, apenas de cuánto, de 26 años, señoras y señores. Este grande destacado cantautor colombiano de música vallenata, como hijo del legendario Diomedes, se convirtió en una de las figuras más queridas de la nueva ola del vallenato.
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3: En Colombia, 9 de la mañana con 2 minutos. 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
5: Aquí estamos, señoras y señores. Todas las noticias tienen que ver con el triunfo de nuestra amada Selección Colombia. La primera noticia básicamente tiene que ver con el estado, con la felicidad de cada uno de los jugadores de Colombia al final del partido, expresando su complacencia de disfrutar de un himno nacional en un estadio, en un campeonato del mundo, y el debut de muchos de ellos, como el caso de Lucho Díaz, en un campeonato del mundo, como el caso de Puerta, a su corta edad, y ser uno de los jugadores importantes y titular de la Selección Colombia. Lerma ha hablado maravillas de Gustavo Puerta, ha dicho que es un jugador que tiene muchísima capacidad y muchísima calidad para estar en esa mitad de la cancha. La participación también del Cucho Hernández en ese tremendo gol finalizando el partido, prácticamente ya en los extertores del juego, es importante resaltar todo eso que ha hecho nuestra Selección Colombia. El gol de Hamilton Campaz, también debutando en un campeonato del mundo, la anotación de Lucho Díaz, la anotación de Muñoz, Lucho una de las figuras, John Arias otra de las figuras, y vuelve y ratifica John Arias su calidad y su capacidad para estar en esa formación de la Selección Colombiana de fútbol. Bien por nuestra amada Selección Colombia. Criticado Cristiano Ronaldo porque fue el único de los grandes, llamado grandes en este campeonato del mundo, en estas jornadas, que no ha convertido gol. Lo ha criticado Thierry Henry, pero han salido otros excompañeros del Manchester United de Cristiano Ronaldo a decir que por favor respeten al bicho, que es un hombre que trabaja y trabaja muy fuerte para hacer las cosas realmente bien. Bueno, hoy se cumplirá una jornada más. Hoy juega México, que tal vez es el partido más importante, frente a Corea del Sur, partido dificilísimo y complicado, y esperamos que la selección mexicana saque la cara también por los latinos. Eso es lo que nosotros estamos esperando. Y seguimos, gracias a todos los que nos han acompañado por nuestras redes sociales, el cantante del gol, enviándoles todo el contenido que ustedes requieren para que diariamente sepan lo que está pasando en este campeonato del mundo. Como siempre, que el Señor les bendiga. Abrazo para todo Colombia.
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0: 9 de la mañana con 18 minutos. Ya se hizo todo el escrutinio. Lo que acertaron el marcador, señoras y señores, 3 para Colombia, 1 para Uzbekistán. 174 oyentes acertaron el marcador. 174. Vamos a recibir llamadas. Vamos a escoger aquí a 6 oyentes. Dentro de esos 6 oyentes, con un número que ustedes van a marcar ya en nuestra línea, el 320-5432-955 de la reina, ustedes son los que van a coger, nos van a regalar a nosotros esos 6 números del 1 al 174 para coger 6 participantes. Dentro de esos 6 está el ganador o la ganadora del televisor. Los otros 5 se van a llevar una cava con hielito picado y un bocotón de frío, ¿viste?
3: O sea, compadre, aquí todo el mundo gana ahí.
0: Todo el mundo gana. Desafortunadamente no tenemos los 174 televisores, porque ustedes saben que nosotros en este tema somos bastante transparentes, y dentro de estos 174 que acertaron el marcador, 3 para Colombia, 1 para el otro equipo. Óigame, aquí está prácticamente dentro de estos 6 que vamos a escoger el ganador del televisor, y los otros también se llevan su premio sorpresa. ¡Qué golazo!
2: ¡Qué golazo! 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

0: Congo, estaremos entregando también otro televisor más con más cava llena de fría, oíste, con hielito picado, que vaina bacana, regalazo de la reina, 95.5 y el gigante de los caras, en 9.20 minutos.
1: 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Así como se oye, viste, ¡qué golazo! 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
0: Ok, vamos a ver quiénes son los 6 seleccionados. Repito, entre los 6 que vamos a escoger, en total, para que quede clarito como el agua, en total acertaron el marcador 174. Lo decía Néstor en el día de ayer, que el marcador que iba predominando y que terminó precisamente con la bandera fue el 3-1 a favor de Colombia. Oyentes, a esta hora en tu reina, 95.5, ¿quién habla por aquí? Buenos días. Un momentico, se quedó pegado aquí el táctil de la vaina, man. Ahora se cayó la llamada, vamos a recibir más llamadas en nuestro móvil. Problema de táctil aquí del teléfono.
2: No, es que van entrando mucho y se colapsa también.
1: No, sí, es que se desconfigura también.
0: No, aquí le estoy pasando el dedo, le estoy dando dedo aquí al mal y nada.
1: No, es que tú lo lavaste con jabón y por eso que no rueda.
0: No abre aquí la llamada.
2: De soya.
0: De soya. Timbrando aquí. Ni cierra ni abre. Vamos a ver otra vez. Vamos a limpiarlo aquí. Aquí
1: parece. Está pellillón
0: aquí el hombre, vamos a ver. Páselo usted el tema ya, Néstor Díaz, porque a mí no me quiere abrir la llamada y...
1: Sí, tiene cola el dedo suyo.
0: Sí, señor.
2: El tema no es de dedo. El tema no es de dedo, señores. El tema es... No lo deje, están entrando muchas llamadas ahí.
1: Sí, demasiadas llamadas.
2: Sí, está entrando muchas
0: llamadas. Estamos tratando de abrir aquí con en el táctil del teléfono y está...
2: Sí, el tema no es... Están entrando muchas llamadas al tiempo y bueno, no lo deja aquí.
1: ¿Por qué no lo apaga y lo reconfigura?
2: Vamos a hacer eso aquí rápidamente.
0: Rápidamente. Recuerden, 174 oyentes acertaron el marcador. 3 para Colombia, 1 para Uzbekistán o Uzbekistán.
1: La llamada recepcionada, fueron millonarias.
0: No, bastante.
2: No, éxito total.
0: Imagínense, un tremendo televisor.
1: Bueno, son llamadas, lógicamente, a nuestro WhatsApp. Prácticamente todo mundo se contactó con ese WhatsApp.
0: Bueno, póngase pila porque tengo cita de los ojos. Me dijeron, véngase en ayuna. Yo no sé por qué uno tiene que ir en ayuna una cita para los ojos.
1: Lo que pasa es que como los ojos están blues,
0: cuidado. Pero algún amigo, ¿qué clase de ojo vio allí? ¿Qué?
2: Especifica que el ojo.
1: Dígame qué es lo que duele de don Eve. No es solamente que te regañe, sino que te tuerza los ojos.
0: Sí, señor. Vamos a ver.
2: Ahí está. Estamos reiniciando el equipo.
0: Estamos reiniciando el teléfono para que ustedes nos entreguen un número. Varios números vamos a recibir aquí. Pero queremos que lo hagan nuestros oyentes. Nos entreguen un número del 1 al 174. Que fueron precisamente pues los que acertaron. Repito el marcador. 3 para Colombia. 1 para Uzbekistán. Vamos a ver, ahí está reiniciándose el teléfono, el 320-5432. 95.5 de tu reina, porque el hombre colapsó.
2: Va por el 75%, 100%, ahí dice que sí.
0: No aguantó tanta presión, no, tanta llamadera de la gente.
2: Un solo telefonito para una ciudad.
0: Oiga, tremendo. 500.000 oyentes en tiempo real.
1: Antes era PBX, pero ya esa vaina desapareció.
2: PBX.
0: Sí, señor, ahí estamos, vamos a ver, vamos a tratar de escoger aquí por lo menos a los 6 participantes. Dentro de esos 6 estaremos.
2: Ya está listo, compadre. Ahí está, okay. Primer oyente que marcó.
1: Primer oyente, vamos a ver, Teo.
0: Aquí tenemos a los 6. Aló, buenos días.
3: Sí, para entregarle el premio al número 3, como Colombia ganó. Número 3.
0: Del 1 al 174, número 3. Atención, número 3. Búscalo rápidamente, Néstor DJ.
1: Número 3.
0: Ábralo ahí en computador.
1: Se llama.
0: Nudis Monterrosa. Vive en Zaragoza. Primera clasificada. Otra llamada, ¿quién habla ahora? Buenas.
4: Buenos días, mi hermano Lidio, que diga.
0: Amén.
4: El Marito Rodríguez, el barrio La Quinta.
0: Ok, mi hermano, regáleme un número del 1 al 174 que no sea el 3.
4: El número 11.
0: Número 11, vamos a ubicarlo rápidamente. Número 11, Néstor DJ, usted que tiene el computador, tiene el mouse.
2: Número 11, como el mango.
0: Sí, señor.
2: Mango número 11.
0: Mango número 11. Me dice por aquí el sistema que el participante es Darwin Luna Franco. ¡Miren la consonata! ¿Quién habla por aquí ahora? Buenas.
5: Habla Arlet Batistarias.
0: ¿Con quién?
5: Arlet Batistarias.
0: Ok, corazón, regálame por favor otro número del 1 al 174 que no sea ni el 3 ni el 11.
5: 67.
0: Número 67. Muchas gracias, corazón. Vamos a ubicarlo por acá rápidamente en nuestro sistema. Repito, con el número 13 está participando por el televisor Judith Monterrosa del barrio Zaragocilla. Con el número 11, Darwin Luna Franco del barrio La Consolata. Y atención, con el número 67, otro clasificado que se llama Gabriel Ochoa Caro, vive en el barrio Vista Hermosa. Llevamos tres clasificados hasta el momento. Otra llamada. ¿Quién habla por aquí? Buenas.
6: Aló, buenas.
0: ¿Quién habla?
6: Loreli Guerrero.
0: Loreli, ¿de qué barrio, corazón?
6: El Pozón.
0: El barrio del Pozón. Regálame un número del 1 al 174. Ojo y oído, que no sea ni el 3, ni el 11, ni el 67.
6: El 16.
0: 16. 16,
6: señor.
0: 16, número 16. Listo, corazón. Vamos a ver, Neto, abra el sistema. Posible ganador o ganadora de un televisor. Se llama Nancy Henao Mercado. Vive en la subida a la popa. Dos números más. Dos números más, llevamos uno, dos, tres, cuatro, dos números más. Vamos a ver qué dice este oyente. Buenas.
7: Muy buenos días, Elida Meléndez en Los Caracoles.
0: Okay,
7: para corazón. El número...
0: Espérate un momento. Relájate, muchacha. Bueno, me va a regalar un número del 1 al 174 que no sea ni el 3, ni el 11, ni el 67, ni el 16.
7: El 174.
0: El último de la lista, 174. Vamos a ver quién corresponde el número 174. Otro clasificado, a ver si se lleva el televisor. Alex Fernando Laguna Córdoba, del barrio Daniel Demetre. Ok, corazón, muchas gracias. Y nos queda uno más. Recuerden que los que acertaron en la polla fueron 174 oyentes. Vamos a escoger, ya ustedes nos están entregando los números para coger 6. Dentro de estos 6 está el posible ganador o la posible ganadora de un televisor. Los otros 5 se van a llevar una cava con hielito picado, viejo Eddie, y llena de frío, ¿viste?
2: ¡Ay!
0: Y no es cualquier cava.
2: No, señor, ahí. Es plástica, no es de copor.
0: Sí, señor, bien bacana. ¿Quién habla por aquí? Buenas.
8: Aló, aló, buenos días.
0: ¿Con quién?
8: Con Aña Vendaño.
0: ¿Con quién?
2: Daño con daño, ¿cómo es la Aña?
8: Sí, Aña Vendaño.
2: Aña Vendaño.
8: Y para votar por el número 50.
0: Espera.
2: Primero el nombre. Di el nombre primero, el nombre.
8: Mi nombre, Aña Vendaño.
0: Ok, Avendaño, me va a dar un número del 1 al 174. Oído, que no sea ni el 3, ni el 11, ni el 67, ni el 16, ni el 174. ¿El último número cuál es?
8: 50.
0: Número 50. Vamos a ver a quién corresponde el número 50, señoras y señores. El número 50, vamos a ver. Vamos buscando aquí el sistema número 50. María Alejandra Chico Sierra vive en San Pedro Mártir.

o la ganadora de un cipó de televisor gigante, y los otros cinco te van a llevar una cava tablúa llena de hielito picado y llena de fría. ¡Mierda, qué vaina bacana! Ustedes saben que la reina, cuando tiene, damos; cuando tenemos, damos; y cuando no tenemos, no engañamos. 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

0: familia, señoras y señores. Todos los que están, los que acertaron, los seis exactamente que se seleccionaron. Tenemos aquí la preselección, seis. Y entre estos seis, don Evin, tenemos
1: ahí, ahí entre los seis, todos son ganadores.
0: Todos, hasta el momento son
1: ganadores. Únicamente el extraordinario es el que se va a llevar el televisor Tablú.
0: El tremendo televisor, así que pendiente, por favor. Lo estaremos haciendo en un ratito. Pendiente de la sintonía con la Reina 95.5. Que esté pendiente Judy Monterrosa. Que esté pendiente Darwin Luna Franco. Gabriel Ochoa Caro. Nancy Henao Mercado. Ahora aquí vamos a ver el listado. Dice Alex Fernando Laguna. Y María Alejandra Chico Sierra. Estén atentos ahí, por favor, pendiente a la Reina 95.5, porque entre ustedes, está el ganador o la ganadora del cipote televisor, ¿ok? Además, las cinco restantes son seis. Uno gana el televisor y cinco coronan una cava llena de frías con la Reina 95.5. Así que atento, porque está ahora en la Reina 95.5. Si está varado, ¡ey! 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
1: Bueno, vamos a ver quién tiene el cable afuera para que se reconecte, lógicamente, con la chamba. 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

0: Uno, un jardinero. Rapidito, un jardinero. Están buscando un jardinero. Importante empresa solicita bachiller. Concurso de jardinería. Jardinería. Experiencia, 2 años. ¿Cuánto te van a pagar? 1,750,905. Y también están buscando este jardinero. Vamos a ver. Y están buscando también otro por acá. Este que es auxiliar logístico. Importante empresa solicita bachiller. Técnico en operaciones logísticas con mínimo 2 años de experiencia en el cargo. Te van a pagar, si clasificas, 1,822,000 pesos. 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
1: 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Ya vienen los ganadores, ya viene el sorteo, así que pendiente por favor, porque se pone bueno hoy con la Reina 95.5 con Edith.

0: señoras y señores, antes de mediodía, conoceremos quién corona el cipote televisor gigante con Torre Reina 95.5.
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0: Bueno, y en Colombia tenemos el 9.51, 9.51, y estaremos conociendo quién gana, quién corona el cipote de televisor de la Reina 95.5, así que póngase pila, ya ahorita lo estaremos haciendo el sorteo, ya tenemos aquí a los 6 finalistas, y entre estos 6 conoceremos quién gana, quién corona, así que atento, por favor, de paso, ponte pila, porque después matricular, ya, matricúlate ya en el 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
0: Esta es tu Reina 95.5 y ahora digo también voy con más ganadores, pero en esta ocasión con productos Diana. Así que ¿dónde están los ganadores? ¿Dónde están los ganadores? Una bulla, una bulla, una bulla. Una bulla, una bulla, una bulla.
13: cebollita.
0: Pero ya ahorita estamos ahí con ellos. Vamos a premiarlos. Coronaron con nosotros en la Reina 95.5. 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
0: 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Ya vamos con los ganadores de Diana y la Reina, así que no se preocupen.
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0: se ha acabado ahí. Todavía estamos en junio, y el mes de papi, de Quien Tu Reina 95.5. Así que preparado, por favor, usted que está conectado con nosotros. Si no le ha bajado el regalo a papá, en el momento que lo compre o que lo mande. Bueno, ahí en Tu Reina 95.5, Néstor DJ, el rey de la calle. Pero continúo con Don Eddie todavía por aquí porque hay ganadores y mucho más. O mejor dicho, la mañana está muy, muy regalona hoy con Tu Reina 95.5. Gente que millonaria. Coronó, que participó de una forma fácil, especial.
1: Millonaria, la millonaria.
0: Hombre, pero por favor. Además, entregamos con productos de a tremendo mercado, con Diana, ¿vio?
1: Sí, señor, un mercado, oiga, que la persona tiene que venir acompañada, lógicamente, de alguien que cargue y que tenga fortaleza.
0: Porque solita no puede.
1: Tú con eso no caminas ni 5 metros.
0: No, pesa mucho. Hay que ser eso. Puesto una ganadora por acá, ¿cómo está usted? ¿Cómo se llama? Pero pégase al micrófono, háblele cerquitica ya al micrófono.
2: Zenit Ospino.
0: ¿De qué barrio, doña Zenit?
2: Del barrio Chapacua.
0: Del barrio Chapacua, conectado
1: Chapacua o Chapacua.
0: Bueno, cuando se enteró de la actividad de Diana, usted de una mandó el WhatsApp.
2: Sí, seguí los pasos de Diana con Diana y aquí está.
0: Y aquí está, que en este momento va a recibir ahí tremendo mercado. Aproveche para que salude la familia, ¿eh? Voy con el arroz.
1: Bien, preparen.
0: ¡Voy con el arroz! ¡Gané con la reina!
1: No, imagínate tú, es medio saco de arroz.
0: Pero es tremendo. Viene otra ganadora por acá. Venga por acá, corazón. ¿Cómo estás? Acá,
1: dale al microfonito.
0: No, cuidado cuando se vayan a sentar la silla, no se sienten de medio ladito. Siéntense bien porque esas sillas son traicioneras.
1: No, ella es experta, se ve que es ejecutiva.
0: ¿Cómo estás, corazón? ¿Cómo te llamas?
3: Emma Quintero.
0: Doña Emma, ¿cómo estás? Bienvenida.
3: Súper feliz de ganar con la reina este espectacular mercado.
1: Oiga, sí, señora. Imagínate un mercado que trae un saco de arroz por fuera porque no cabe dentro de la bolsa.
3: Tremendo saco, así es. Lo puedo certificar.
0: Bueno, ya vamos a hacer que le entregue. Vino solita también.
3: Vine sola, pero...
0: ¿Se bandea con eso?
3: Arroz, se defiende. El arroz me da toda la potencia y esas ganas de comerlo. No,
1: ella se guinda la bolsa de un lado. Trae donde agarrar la bolsa.
0: Hombre, pero qué maravilla. Nosotros aquí en Tu Reina 95.5. Tenemos las 10 de la mañana, 11 minutos. Bueno, súper fácil. Quiero que le cuentes a toda cartera cómo hiciste para participar. Cuéntanos, a ver.
3: Bueno, yo soy una asidua seguidora de la reina. Me entero de los concursos que hacen, por supuesto. Y seguí los pasos de Gana con Diana, compré los productos, tomé la foto, la envié al WhatsApp de la reina y esperé pacientemente a que me llamaran y me dijeran, eres una de las felices ganadoras del mercado.
1: La llamaron y le mandaron.
0: ¡De una! Eso fue dura, eso fue rapidísimo.
1: Oiga, eso es de Juan, va llegando el mensaje de
0: al 320-5432-255. Y atención, la gente que está llegando a la sintonía y quiere conocer un poco más de la actividad, puede consultarlo a través de la página familiadiana.com. Actividad válida hasta el próximo 7 de agosto de este año. Muchas gracias, corazón.
3: Gracias a ustedes y a la reina.
1: Cuando con Diana y con amor.
3: Todo sabe mejor.
0: Y el todo aquí el caballero, venga por acá, que venga otro caballero aquí. Ahí el caballero, por favor, su nombre. ¿Cómo se llama usted?
1: Usted, llamarse como usted.
0: ¿Cómo llamarse? ¿Cómo se llama usted?
4: Harold de Ávila Rodríguez.
1: ¿De qué barrio, mi hermano?
4: Pasacaballo.
0: Alemania.
1: Alemán,
0: oye. Oye, está bien. Qué bueno, también hice la misma mecánica, escuchó la actividad y la participó con la reina.
4: Sí, claro, escuché la actividad por medio de unos compañeros con la reina y.
0: Y aquí está.
4: Aquí estoy.
0: ¿Ganador? Hombre, qué maravilla con la reina 95.5. Bueno, ya vamos a hacer el entrega oficialmente a estos ganadores porque cuando tenemos, don Edwin,
1: damos.
0: Y cuando no tenemos,
1: ¿qué vamos a dar si no tenemos?
0: No engañamos a la reina.
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y estudié medicina. Ya tengo vista, ya estudié medicina. ¿Cómo están? Por aquí, buenas, buenas, buenas. En tu reina 95.5. Y ahora se bloqueó este programa. Bueno, vamos a darle autorización. Claro que sí, ni va faltaba. Aprovecho, atención, todos los que están ahí conectados a la reina 95.5, porque hoy, antes de 12 del mediodía, atento con la reina 95.5, porque los seleccionados, seis finalistas, entre estos seis finalistas estaremos entregando el tremendo televisor, y además los cinco restantes van a llevar una cava llena de frío, ¿ok? Solamente con tu reina, así que tienen que estar muy atentos durante todo el día. Antes, exactamente, dice el locutor Pelín, que antes del 12 del mediodía vamos a tener ganadores a esta hora en tu reina 95.5. Tenemos las 10 de la mañana, 24 minutos, 10:24. Voy cuadrando aquí porque estoy fuera de sistema, pero quiero también contarles, atención, usted que está pegadito a la reina, tiene la posibilidad de ganar con Diana. Atención, ya tienes los 13 paquetes de Diana. Bueno, tómase la fotografía, la manda a nuestro móvil, el 320-54-32-95-5. Póngase pila para participar. Vea que tenemos ganadores, mejor dicho, a cada rato, aquí en tu reina, la que llevas en el corazón. Y ahora sí, ya creo que lo habilitamos por aquí. Dele, ok. Tenemos ganadores cada rato. Ya voy con otra tanda de ganadores. Aquí en tu reina 95.5. Un abrazo para nuestro amigo Astolfo. Astolfo Pájaro, por aquí reportando sintonía, mi hermano, estoy aquí pegadito a la reina 95.5. También para mi hermano, el gran Jorge Rodas, que está rodando en este momento en la heroica. Saludos, yo, Jorge, para usted que está pegadito a la reina 95.5. Bueno, los finalistas para el tremendo televisor con tu reina 95.5 está Judith Monterrosa, del barrio Zaragozilla. Darwin Luna Franco, del barrio La Consolata. Gabriel Ochoa Cano, del barrio Vista Hermosa. Nancy Henao Mercado, de Subida de la Popa. Está Alex Fernando Laguna, Córdoba, del barrio Daniel Lemetre. Y María Alejandra Chico Sierra, del barrio San Pedro Mártir. Aquí están los seis finalistas, y antes de 12 del día voy con la actividad, voy con el sorteo. Ya aproveché que está entrando mucha gente aquí a la cabina a buscar su mercado con Diana. Voy a hacer el sorteo con todos ellos, que una mano inocente nos ayude a escoger quién gana, quién corona. Aquí en tu reina 95.5, 10:24. Yo soy Néstor DJ, el rey de la calle. Estoy contigo, escuchando lo mejor del vallenato.

0: Rafa, sí, la familia que soñé del gran Rafa Pérez, que es tu reina 95.5, buen tema. Para dedicar y cantar también, si usted se identifica con este buen vallenato.
1: Oye, Milán.
0: Voy a apoyar a través de nuestro móvil 320-54-32-95-5. Voy rápidamente echando el vistazo a nuestro WhatsApp. Alguien está por aquí reportando sintonía con el rey de la calle. Disfrutando por aquí, dice Néstor. Un abrazo súper especial para nuestro amigo Richard. No Río, sino Richard Cárcamo.

0: Saluditos a toda la familia, pero aquí vamos a ver cómo lo hace la familia Torres. Saludos a nuestro amigo Dairo Torres. Oye, viejo Dairo, saludo cordial, papá. Gracias por escuchar la Reina 95.5. Al Gavilán Mayor, al Don Mandón, que también está pegadito, no puede faltar el saludo para el Gavilán Mayor, que siempre hace parte de la familia reinista. ¿Cómo están? Buenos días.
1: Hola, Neto. Buenos días, Neto. Reportando sintonía, como siempre, María Bernarda, de acá el 2 de noviembre, pegadita a las 24 horas. Que mi Dios te bendiga y que tenga un excelente día.
0: Dale, corazón. Muchas gracias, Mayo, por estar ahí reportando sintonía esta hora con el rey de la calle, Néstor DJ. Bueno, tengo por aquí ya impresiones, datos de lo que fue el partido. Tremendo partido, ¿no? De nuestra selección Colombia. Tengo al gran Lucho Díaz. Esto dijo Lucho Díaz luego del partido anoche. Fenomenal, grande Luchito. Le preguntaron a Lucho, ¿y cómo hace? ¿Siempre vas a bar en el pueblo alguna cosa? Esto respondió el gran Lucho Díaz. Escuchemos, a ver.
2: ¿Imaginaste un bar que tú conoces en tu pueblo?
0: Vamos a ver.
2: ¿Cómo está el ambiente ahora después del partido?
3: Un bar. Ajá. Es que yo no soy mucho de salir a los bars. Yo soy tranquilo. Entonces, sí. No sé, mi pueblo en general, Barrancas, La Guajira, un saludo muy especial. Creo que estaría brincando de orgullo por lo que he hecho esta noche, y Colombia en especial también. Toda Colombia sueña en grande y espera estos momentos, así que le dedicamos el triunfo a ellos y nada, a seguir.
0: Hombre, qué maravilla, ¿verdad, Lucho? Luis Díaz, con tu Reina 95.5.
2: ¿Tienes que imaginarte un bar que tú conoces en tu pueblo?
0: Le preguntaba por el bar, sí, claro, obvio, ¿no? Tremendo, el gran Lucho Díaz con tu Reina 95.5. La que lleva en el corazón, porque es algo de Lucho, creo que es esto de Lucho. Luis Díaz, Colombia está contigo, la reina. Ok, ahí está el saludito para el gran Lucho Díaz con tu Reina, la que lleva en el corazón. Voy por aquí con más oyentes que van dejando el reporte de sintonía. Dice Néstor, por favor, hoy está de cumple. Dice por aquí, está de cumpleaños Lisset Simarra Mena. Felicidades de parte de toda la familia, que la quiere mucho, y le mando un abrazo también para Judy Matuti. Está pegadita la Reina 95.5. Dice, señores de la Reina 95.5, para que me colaboren, quiero colocar un grito con agua de Cartagena. Ok, internamente la atendemos. Buenas.
4: Buenos días, Néstor DJ.
0: Buenos días.
4: Para felicitar a mi hermana Alexandra Vázquez, que está de cumpleaños hoy, capilla su hermana Lizzy Vázquez.
0: Hombre, un abrazo para Alexandra Vázquez, que está de cumpleaños de parte de su hermanita, que la quiere mucho. Está por aquí reportando sintonía Franklin. También está por aquí nuestro amigo Franklin reportando sintonía. Gracias, mi hermanito Franklin Sarabia Martínez. Mande la coba, viejo Néstor. El gran José Polo Char. Reporta por aquí, dice, mi hermano, mande el saludo, que estoy pegadito a la reina en el 492, en el Indray. Néstor, ¿cómo estamos? Reportando sintonía con ustedes. Desde Trumbar, un abrazo para Wilmer Quintana y Camila, Camilo. También está Andrea, Lian, todo ese bonche que está disfrutando lo mejor del vallenato. Porque si es vallenato, es la reina. Tengo al maestro Iván Villazón. Esto se llama Intensa

0: Más para los pollos. Atención, Johnny, tengo un ratito antes de 12. Tendremos ganadores en Corona de Televisor. Ya se lo vamos a decir.
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0: Aquellos en el corazón, tenemos las 10:50 minutos.

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3: 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En Colombia tenemos las 10:54.
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1: Bueno, familia, se mueve el mundo vallenato. Ahora que todo se ha transformado en un podcast, Giancarlo Centeno confesó a quién le compuso un osito dormilón. Y toda la historia aquí, vamos a escuchar aparte de ese en vivo en esa nota, escuchamos aquí.
2: Se volteó así. Y yo, ya. Bueno, mi amor, nos vemos, te dejo, debo irme rápido, me deja el vuelo. Quiero decir que cuando eso no había celular, era beeper.
3: Y ahí me marcaba.
2: Decía Giancarlo, pues, lo están llamando.
3: ¿Quién?
2: Pues la misma de siempre, pues, Natalia. Ya te dije el nombre.
4: ¿Dónde lo compró el osito?
2: Lo compré en el Éxito Diagonal al Hotel Metropol.
1: Ahí está contando la historia de cómo nació el osito dormilón.
2: No recuerdo cuánto me costó, porque en ese entonces me ganaba yo como 800,000, un millón de pesos en el Binomio de Oro.
4: ¿A quién usted le regaló ese osito?
2: ¿A quién se lo regalé? A una niña de la Comuna 13 de Medellín. Y el que me acompañó fue René Higuita. Estoy nervioso, hermano. No, pues no te pongas nervioso, tranquilo. Pues llegar, le das un besito, le entregas el osito. Cuando llegué con mi osito, se estaba besando con un muchacho en el sofá.
1: ¿Cómo?
2: Y dije, no joda, ¿qué hago? Y estaba la hermana de ella. Lo primero que se me ocurrió fue: buenas, ¿cómo están? Mi amor, voy corriendo, me deja el vuelo. Te traje este detalle y le di un besito a medio lado, pero ya se volteó así. Y yo, bueno, mi amor, nos vemos, te dejo, debo irme rápido, me deja el vuelo. Quiero ir que.
1: Y ahí nació el osito dormilón. Ok. Buena historia, se mueve el mundo. 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
1: De verdad lo que dice Fabián Corrales en esta bonita canción, hasta donde llovió hubo barro.
0: Bueno, familia, se acercan antes de 12 del día. Estaremos ahí premiando, dando a conocer quién corona el tremendo televisor gigante con tu reina 95.5. Y además, el resto son seis. Tengo seis finalistas. Uno corona el televisor y el resto corona una cava con cerveza para seguir compartiendo y disfrutando de nuestro mundial apoyando a Selección Colombia. ¡Vaya, pues! Bueno, en toda la mañana he estado bastante ocupadito. De pronto mucha gente dice, ay, Néstor, estoy escribiendo, estoy mandando. Es que estoy aquí atendiendo a ganadores con Diana. Mejor dicho, súper encantado aquí entregando y viendo esas caras de felicidad. Porque son tremendo mercado. ¿Cómo estás, corazón? Buenos días.
2: Hola, Néstor, ¿cómo estás?
0: Bueno, aquí un poco más cabellón, pero bien, no importa. Bueno, cuéntame la cartera que hiciste tú para ganar también.
2: Bueno, Néstor, mandé un mensaje, gana con Diana, al ¿sí? número de WhatsApp de la reina. Y allí me fueron diciendo...
0: ¿Se te hizo la inscripción? ¿Te contamos?
2: Sí, hice la inscripción y me llegó el mensaje ganador.
0: Pues súper, súper fácil, ¿no?
2: Súper fácil.
0: Cuando tenemos... damos. Y cuando no tenemos,
2: no engañamos.
0: ¡Ah, eso! ¡Qué bien! El caballero también coronó con nosotros. ¿Qué tal? ¿Cómo le va?
3: Hombre, muy bien, Néstor. Gracias a Dios.
0: ¿El nombre suyo es?
3: Wilson Ramírez.
0: Bueno, Wilson Ramírez. Ah, usted escuchó la emisora, la actividad.
3: Y... sí, claro. Atento siempre a la emisora, a la actividad y mandé el mensaje de gana con Diana.
0: Ajá.
3: Al WhatsApp de la reina y me llegaron los...
0: de una que vamos a participar.
3: Quedé participando y a las 4 de la tarde me llegó el mensaje ganador.
0: Pero me imagino que va a ser arroz al mediodía, en la tarde...
3: de desayuno también.
0: De desayuno calentado. Y si alguna cosa, una chichita de arroz.
3: Claro, porque con esa más inspira a las
0: críticas. Hombre, pero por favor, de verdad, gracias a ustedes por estar con nosotros aquí en La Reina 95.5. Quiero que le cuenten a todos los oyentes que es súper fácil participar con nosotros. Súper facilísimo.
3: Sí, claro, es súper fácil participar. Envías al WhatsApp de La Reina las palabras ganadoras. Gana con Diana.
0: Listo.
3: Y de una, eso es fácil.
0: Siga los pasos, se toma la fotografía, que se ve el número de lote y los empaques. Y de esa manera participen. Muchas gracias a ustedes. ¿Qué son? Porque cuando tenemos dame y cuando no tenemos, no engañamos. Tenemos las 11:20. 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Voy con el patrón.
4: El amor llegó sin avisar.
0: Carlos Vive, qué sensación en este momento en México. Después de su concierto, ayer apoyando a la Selección Colombia, mejor dicho, todos los artistas vallenato haciendo fuerza por nuestra tricolor.

0: Don Reina 95.5, aquí está el papá de los pollitos, Diomedes Díaz. Esto se llama La Suerte Está Echada. Bueno, y como la suerte ya está echada, atención con la gente que está pegadita a la Reina 95.5. Hoy estaremos seleccionando, escogiendo quién corona el televisor gigante con la Reina 95.5. Vamos a hacer algo, voy aquí a habilitar nuestro móvil, sé que de pronto es aquí, vamos a ver, la hacemos ahorita o dejamos para mañana en el Radio de la Mañana. ¿Sabes qué me dice? Vamos a ponerlo aquí en debate también. Mientras atiendo a otro personal que está aquí con ganadores de Diana, para que me dé tiempo aquí, para que todo quede bien chévere, ¿ok? ¿Ustedes qué dicen? Dejamos el sorteo para mañana temprano, para que se alisten, para que se concentren y estén pendientes a la Reina. O lo tiramos ahora mismo ya, en este momento. Buenas, buenas. ¿Qué tal? ¿Con quién hablamos? Buenas.
1: Hola, ¿cómo amaneció mi compadre Ernesto Chepacorina?
0: Ay, mi hermanito, ¿cómo está la cosa? ¿Bien o no?
1: Excelente, habla el cónsul de Turbana.
0: Ah, hombre, yo aquí apurado que me quiere la gripa, pero bueno, estoy ahí haciendo lo posible que no me dé.
1: Compadre, feliz, contento, amanecí 100% contento porque nuestra tricolor sacó las garras y ganó como debía ser, 3-1.
0: Qué bueno, de verdad, no, yo también aposté y ya, yo, mi marcador fue ese. Bueno, compadre, ¿usted qué me dice? ¿Hacemos el sorteo mañana en el Rey de la Mañana o no?
1: Claro que sí, compadre.
0: Ok, listo, perfecto, primer voto ahí para que mañana se haga el sorteo para entregar el cipote televisor. Ya tenemos los finalistas, atención, ya tenemos los 6 finalistas. Entre estos 6... vamos a escoger un ganador y el resto, los 5 restantes, van a coronar una cava con la fría. Yo pienso que mañana, ¿no? Y vamos a ver que otro oyente por aquí que levante la mano, que me van escribiendo. Me dicen que a través del WhatsApp, Néstor, mañana, por favor, porque estoy trabajando. Debe, uno de los finalistas está diciendo que mañana. Hola, ¿qué tal? Buenas, buenas.
2: Hola, buenos días.
0: Buenos días, ¿con quién hablamos?
2: Pedro Pérez.
0: Ah, mi hermano, ¿y estás dónde?
2: En el volante.
0: Ah, hasta que este momento. ¿Usted qué dice, compadre? ¿Hacemos este sorteo mañana en la mañana para que les dé tiempo a los finalistas o lo tiramos ahorita?
2: No, tienen
0: esa vaina uno. Ok, perfecto. Vamos a ver si saca 3 votos. Que lo tiremos hoy, lo tiramos. Lo que diga el pueblo. La voz del pueblo es la voz de Dios. Así que ponte pila solamente con tu Reina 95.5. Vamos a ver si saca 3 votos, lo tiramos hoy. Si no, lo tiramos mañana en la mañana. Buenas.
3: Buenos días.
0: ¿Con quién estamos hablando?
3: Señora Julia, ¿cómo están? Bendiciones.
0: Igual, doña Julia, eso nos encanta, siempre está pegadita la Reina. Mi vida,
3: sí.
0: ¿Hacemos el sorteo hoy o lo tiramos mañana?
3: Tírenlo mañana.
0: ¿Mañana en el Rey de la Mañana?
3: Sí.
0: Ah, bueno.
3: Sí, papi, no. Yo te voy a pedir un favor, que está cumpliendo año el hijo mío, acá en el Popón.
0: ¿Cómo se llama el primo?
3: Se llama Manuel Anaya Castro.
0: Un abrazo para Manuel Anaya Castro de parte de toda la familia en el barrio Villa Pozón, que hoy está celebrando la vida, ¿vale?
3: Sus hermanos, su hija Kimberly, en especial su madre Julia Castro.
0: No, hombre, doña Julia, un abrazo para su hijo, que está conectado a la Reina 95.5. Hoy con más oyentes a esta hora, vamos a ver, ¿qué tal? Buenas, buenas.
4: Muy buenas, Néstor.
0: Hola,
4: ¿qué tal? Que habla Lida Meléndez en Los Caracoles. Muy bien, gracias a Dios.
0: Bueno, estoy en el interrogante. Llevo 2 votos a que se haga mañana y 1 a que se haga hoy. ¿Tú qué dices? ¿Hacemos el sorteo mañana o lo tiramos hoy?
4: Que lo tiren hoy para ya saber quién es el ganador.
0: Ok, estoy listo, perfecto.
4: De saber para qué parte va ese televisor gigante.
0: Ok, listo, señoras y señores, estoy empatado. Tengo dos oyentes con el sí y 2 oyentes con el no. Vamos a ver quién define, un oyente que define aquí rápidamente la Reina 95.5. A entregar cipote televisor gigante. Tengo los 6 finalistas. Entre estos 6 puede ser ella o él. Él o ella. Un ganador. Y el resto corona una cama llena de cerveza. ¿Qué tal? ¿Cómo están? Buenos días. Buenos días. Buenos días.
5: Buenos días.
0: ¿Con quién hablamos?
5: A Romero Eojín.
0: Ah, mi hermano. ¿Tiramos el sorteo mañana temprano en el Rey de la Mañana o lo tiramos hoy?
5: Bueno, ¿y para qué le vamos a dar tanta espera? Vamos a tirar eso hoy enseguida.
0: Dale, papá. Listo, perfecto. Ok. Entonces voy a sonar una canción y regreso de una. Para entregar el cipote televisor gigante con tu Reina 95.5. Mientras escuchamos al gran Jesús Beltrán. Esto se llama ¿Quién perderá? Te acompaña el Rey de la Calle, Néstor DJ.

0: sé quién perderá.
1: El tiempo no.
0: No, el tío, como la canción quedó perfecta para hacer el sorteo. Y tu reina. 95.5, no sé quién perderá. Pero vamos a hacer el sorteo. Vamos a entregar el tremendo televisor gigante aquí en tu reina, 95.5. Súper fácil, ahí van, tengo los seis nombres. Atención. Vayan ahí haciendo fuerza positiva en la casa, porque la persona que mencionemos le vamos a marcar de uno, ¿ok? Tiene que estar aquí atento con la reina 95.5. Bueno, doña Juana, por favor, tome asiento, doña Juana. Nos va a ayudar aquí. Ahí están los seis participantes en la mesa. Vamos a hacer aquí también el video para que quede registrado a través de nuestras redes sociales. Ahí están seis nombres. Usted va a tomar un papelito de eso y listo, le da para ver cuál es el nombre. Listo, vamos a ver. ¿Ya lo contó? ¿Cuántos hay? ¿Cuántos papelitos hay? Hay seis, perfecto. Doña Juana, así de fácil, aquí en la reina 95.5. Vamos a ver a quién le da la suerte, doña Juana, con un tremendo televisor gigante. Y el resto, que no corona el televisor, pues se lleva una cava con cervezas. Así de fácil, la reina, porque cuando te vemos, dame, cuando no tenemos, no engañamos. Ellos, ¿cómo participaron? Acertaron en el marcador de Colombia ayer. Entre los 174... tomamos seis, y entre esos seis, aquí rápidamente, pues, vamos a proceder. Atención, doña Juana, toma un papelito, vamos a ver. La suerte, vamos a ver la suerte de para quién. Atención, tenemos un ganador. Se llama Gabriel Ochoa Caro. Gabriel Ochoa Caro.
2: Se lo ganó, buen premio. Ganó, aplauso público.
0: Pero venga, vamos a hacer lo siguiente. Gabriel del barrio Vista Hermosa, vamos a marcarle, vamos a devolver la llamada. Vamos a devolver la llamada, Gabriel. Tiene que estar ahí conectado a la reina 95.5. El teléfono es 310-76-32-2-7. Y el número que está... perfecto, dale, ¿vale? Póngalo al aire para ver.
3: Sistema correo de voz.
0: ¿Qué pasó?
3: Tendrá costo a partir de este momento.
0: Vamos a hacer el segundo y último intento. Segundo y último intento.
3: Sistema correo de voz.
0: Son testigos ustedes.
3: Tendrá costo a partir de este momento.

0: Ok, listo muchacho, muchas gracias. Gabriel Ochoa acaba de perder la oportunidad del televisor, ¿listo? Gabriel perdió el televisor. Vamos con otro, doña Juana, por favor, de lo que está en la mesa. Toma un papelito, por favor. Atención, con tu reina 95.5, estamos haciendo el sorteo para entregar tremendo televisor gigante con tu reina 95.5. Otro caballero, el turno para este caballero que se llama Alex Fernando Laguna. Alex Fernando Laguna, Córdoba. Vamos a marcarle, vamos a devolver la llamada al 318-322-79-7. Y el número, el último ahí, por favor. Póngalo al aire. Vamos a marcarle Alex Fernando Laguna, Córdoba.
1: Hola, buenas.
0: Buenas, buenas. Estoy hablando con Alex.
1: Señor, Alex Lengua.
0: Ah, hombre, cómo no, compadre. ¿De qué barrio? Va a decir el mismo.
1: Barrio Ángel Demetre.
0: Bueno, quiero contarle, ya sabe de dónde le estamos llamando, ¿no?
1: Sí, señor, de la emisora Reina.
0: Eso, qué bien, qué bien. Bueno, compadre, usted acertó en el marcador. ¿Cuál fue?
1: 3-1, la
0: Colombia. Bueno, compadre, usted es el feliz ganador de tremendo televisor gigante con la reina 95.5.
2: Se lo ganó, buen premio. ¡Ganó! ¡Aplauso público!
0: ¡Hombre, compadre Alex!
1: Dígame, ¿a qué hora puedo ir por ese regalo, por ese televisor?
0: Bueno, compadre, pendiente, mañana le informamos ahí temprano para hacer la entrega, ¿ok? Para decirle dónde vamos a hacer esta entrega de tremendo televisor, ¿ok? Hombre, qué maravilla. ¿Se lo esperaba o no?
1: Sí, señor, estoy con fe.
0: Está mi compadre, bueno, Alex, ahí del barrio Daniel Emetre, pero no lo siento tan contento, oye, ganó un televisor y está como si se ganara.
1: Ah, claro que sí, se me salió la lágrima.
0: No, trata de seriedad. Se ganó tremendo televisor y está hablando como si se ganara una bolsa de agua. ¿Ah?
1: Gracias a Dios y a la emisora La Reina.
0: Usted en este momento acaba de ganar tremendo televisor gigante con la reina 95.5, pero ganó con una tristeza, mejor dicho, me dio juez como... Bueno, no, mentira, viejo Alex. Bueno, ya internamente le doy toda la indicación, no me vaya a cerrar, por favor. Así de fácil, porque cuando tenemos...
1: ¡Ya no engañamos!
0: Cuando tenemos...
1: ¡No engañamos!
0: No, cuando tenemos, damos, y cuando no tenemos, no engañamos. Ok, viejo Alex, de verdad, muchas gracias por estar ahí pegadito a la reina 95.5. El resto, Corona acaba, también incluyendo a mi compadre que no contestó, papá, también a ponerlo ahí en ese grupo de los ganadores de una cava llena de cerveza. Doña Juana, muchas gracias yo por tener siempre ese espíritu de colaboración ahí, que me dio la mano y me ayudó a que vea, doña Juana, mejor dicho, me salvó la patria. Bueno, Alex Fernando Laguna, Córdoba, es el feliz ganador de Cipote Televisor Gigante con tu rey.

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1: Tenemos las 11:52 minutos.
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Pero claro que sí, Colombia. Atención, con tu reina 95.5. Aprovechamos, ya viene casi mediodía. 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
1: 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Reina del primer lugar, atención, en nombre del feliz ganador del televisor, es Alex Fernando Laguna Córdoba, del barrio Daniel Lemaitre. Y como fueron muchos los finalistas, los 5 restantes, como María Alejandra Chico Sierra, del barrio San Pedro Mártir, también como Nancy Henao Mercado, de la subida a la popa, como Gabriel Ochoa Caro, del barrio Vista Hermosa, como Darwin Luna Franco del barrio La Consolata y como Judith Monterrosa del barrio Zaragozilla, ganan tremenda cava, así que le estaremos comunicando. Nos estaremos comunicando con ustedes, ganan tremenda cava llenita para que la disfrutes y apoyes a la tricolor con la reina del primer lugar, la emisora que más se oye. ¿Escuchaste bien? ¿Ya vieron lo fácil que es participar en Gana con Diana? 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
7: Ya son las 12:50 en tu reina.
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1: Se mueve el mundo vallenato. Orlando Liñán, Luis Percuello, Alex Van y muchos más lanzaron este pequeño homenaje a la selección. También está el gran Diego Daza. Se llama Mi Sele.

0: El talento de la música vallenata rinde homenaje a los, bueno, a nuestra selección Colombia, que ganó ayer 3-1. Y hoy tuvimos el nombre de un ganador de un tremendo super televisor y 5 ganadores de cavas para que vivas y sientas la emoción de nuestra selección.
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7: 1:51 en tu reina.
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1: Se mueve el mundo vallenato y muchos artistas fueron a apoyar a nuestra selección Colombia. Uno de ellos, el gran Jorge Celedón.
2: Bueno, aquí en México, listo para apoyar a nuestra selección. Los muchachos van con todo a ganar.
1: ¡Eso! ¡Jorge Celedón! Artistas de la Reina también apoya a nuestra selección Colombia en vivo y en directo, ya que tiene conciertos en el hermoso país mexicano. Aprovechó para ir al estadio y apoyar a nuestra selección Colombia.
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1: Es el show de tu reina, la emisora que más se oye. Así lo comenzamos, lo iniciamos, lo arrancamos. En tu reina, la emisora del primer lugar, Cindy Watson está de vacas. Y aquí estamos para ponerle sabor a esta gran super tarde. Muy atentas las ganadoras y los ganadores. Bueno, hoy tuvimos cinco ganadores de cabas, cabas taqueadas, cabas reinistas y un ganador de un tremendo super televisor gigante. Él se llama Alex Fernando Laguna Córdoba, del barrio Daniel Lemaitre. Ya sabe que nos estaremos comunicando con él para la entrega del televisor y también los ganadores de las cabas reinistas. ¿Qué son los ganadores de las cabas reinistas? Son María Alejandra Chico Sierra, del barrio San Pedro Martín. Nancy Henao Mercado, del barrio, bueno, de subida a la popa, dice por acá. Gabriel Ochoa Caro, del barrio Vista Hermosa. Darwin Luna Franco, del barrio La Consolata. Y Judy Monterrosa, del barrio Zaragoza. Ellos ganan cava. Y el señor Alex Fernando Laguna Córdoba corona su tremendo televisor gigante con la reina, la emisora que más se oye.
2: Se lo ganó. Buen premio. Ganó. ¡Aplauso público!
1: Entre más de 150 personas que aceptaron con el marcador de Colombia frente a Uzbekistán. Así que prepárate para comenzar esta super tarde con la dirección de Berluis, el locutor feliz. Yo soy JP, el que sabe cómo es, y estoy en tu reina, la que más se oye.
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1: Esta es la que más se oye, 95.5, la del primer lugar. Colombia. Por acá dice saludos. Saludo especial para mi hermano Yacir Muñoz. Digo para Yacir Muñoz, que está pegadito a la reina, la emisora que más se oye en esta super tarde. Es tu reina, la emisora que más se oye. Pilas, que arrancamos, iniciamos el show. Para que no te desconectes del primer lugar.
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propia historia. Está sonando aquí tu reina. Ya son las 2:20 minutos en Colombia. 2:20. 3:20, 54, 32, 9, 5, 5. Los leo en nuestro WhatsApp. Recuerda que estamos más regalones que nunca. Además, estamos esperando también las ganadoras, las ganadoras y los ganadores de Mercados con la Reina y Arroz Diana y Productos Diana. Un abrazo para mi hermano Jorge Castelar y toda la gente de Congas Producciones. Están ahí conectados con la Reina, la emisora que más se oye. Me saluda a mi compadre Ipe Velasco. Lógicamente también a mi hermanito Guido Figueroa. Escuchando a la Reina, 2:21. Una super tarde. ¿Qué va? ¿Que viene el chubasco? Pero aquí estamos. Escuchando el vallenato del primer lugar con la mejor compañía. Es esto, reina. Los que van a estar ahora en el taxi, los que van en diferentes medios, los que están en oficina, en el centro comercial, en la tienda de la esquina, en el barrio, en la cocina, en cualquier sitio y haciendo cualquier actividad que acompañados con la reina hasta ahora. Gracias por sintonizar 95.5. Esta es tu reina. Por acá, reporte de sintonía.

0: Por acá dice, buenas. Me conecto con el primer lugar. Saludos por acá para Marta, para Oscar Torreglosa, para María Parencia, para Yaninis, para Elinis Variedad. Antonio Albanza, marca San Antonio, dice por acá. Alejandro Gaicedo. Elinos Variedad, dice por acá también, para Tardecilla, para Ismael Caraballo. Aníbal Palencia, Caterine. Hola, dice por acá. Jorlianis, para Karen, para Kelly Londoño. ¿Están pegaditos a la reina esta hora? Recuérdalo bien, 320-54-32-955 del primer lugar.
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0: Se llama Parrandero, aquí en tu reina de mi zona del primer lugar. Para que parrandees este ya hoy es viernes. Un poco extraño después del triunfo de Colombia. Nos preparamos para el día martes también, otra polla reinista. Hoy tuvimos ganador de tremendo super televisor gigante y también de 5 camas. Camas reinistas con la reina y el gigante del hogar. Un abrazo hasta ahora para mi compadre, hermancito Arrieta Ángel, escuchando a la reina. Dios me lo bendiga, mi hermanito, desde Sincelejo para Colombia y el mundo. El padrino de Oscar Javier. Un fuerte abrazo, hermano mío. Dios te bendiga. Gracias por escuchar a la reina. La emisora que más se oye en los 25.5. Por acá dice, buena, estoy pegadito a la reina del primer lugar. 2 de la tarde con 37 minutos, 320-54-32-955. Los ganadores de Arroz Diana en el día de hoy también pueden acercarse. Los ganadores de hoy, de Arroz Diana y la Reina. Y de ayer también, y de anteayer también. Los ganadores hasta las 5 de la tarde estaremos esperándolos ustedes para entregarles el super regalo de la Reina y Arroz Diana y productos Diana. 320-54-32-955. Por acá, reporte de sintonía. Yanilis Flores para Rupi, para Alejandro Caicedo. Dice por acá Fabio Payares, también Marco Antonio, que dice: el ganador de la polla reinista se llama Alex Fernando Laguna Córdoba. Vive en el barrio Daniel Lemaitre. Entre más de 150 participantes, y tuvimos 6 finalistas. Y los restantes ganan Cava Reinista, María Alejandra Chico Sierra, del barrio San Pedro Mártir, Nancy Henao Mercado de la Subida de la Popa, Gabriel Ochoa Caro, del barrio Vista Hermosa, Darwin Luna Franco, del barrio La Consolata, y Judith Monterrosa, del barrio Zaragozilla. Ellos coronan también su tremenda cava, aparte de Alex Fernando, que coronó su tremendo televisor gigante. Con la reina 95.5 y el gigante del hogar.
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7: Ya son las 2:48 en tu reina.

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1: A propósito de esta buena canción, solo pienso en tenerla. Alex Manga, Luis Fercuello, Diego Daz, Orlando Liñán y muchos más se reunieron a jugar un tremendo partido de estrellas y también para hacer el video de la canción Misele, homenaje a la Selección Colombia. El gran Alex Manga, que estará iniciando gira por el vecino país de Venezuela, también estará en México, estará en los Estados Unidos. También estará de gira por Europa y mucho más. Alex Manga, artistazo de La Reina, la emisora que más se oye. Y recuerda, se mueve el mundo vallenato. 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

0: Se llama Mi Ahijado, una canción del año 1991 en la voz del más grande Diomedes Díaz. Aquí en Tu Reina, la emisora que más se oye, de la producción Mi Vida Musical. Ya son las 3:09 en Colombia, 3:09. Estás conectado con la reina. Mi compadre Néstor Salgado también se conecta al primer lugar. Y mi compadre Marco Salgado, escuchando a la reina, la emisora que más se oye. 320-54-32-955. Conectado con la reina de este mosto, mi compadre Caril Pérez. Mi amigo Edil, escuchando a la reina Caril Pérez. En el barrio Boston. Gracias por sintonizar 95.5. La que más se oye. Más amigos, por acá dice Dr. Víctor Viana, escuchando la emisora del primer lugar. Por acá dice, buenas, me conecto con la reina esta hora. El show de la reina. 320-54-32-955. Víctor Barrios, el cantante de mi pueblo. Gracias por escuchar a la reina. Dice por acá, buenas, estoy pegadito al primer lugar. Esta es la reina, la emisora que más se oye. 95.5, 3:11 en Colombia. Yo te regalo más canciones. Recuérdalo bien. Estamos esperando los ganadores de productos Diana y la reina. De reina, la reina y productos Diana. Tiene muchos mercados y pacas de arroz para ti. Y hoy estuvimos entregando tremendo super televisor gigante. Coronó Alex Fernando Laguna, Córdoba, del barrio Daniel Lemaitre. Tremendo televisor. Y los 5 finalistas restantes coronaron tremenda super cava reinista con la reina y el gigante del hogar.
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aire, la reina de emisora que más se oye, 3:34 minutos en Colombia. Feliz tarde. Tengo más mensajes y atención, ganadores. Los que han coronado mercados. Mercados sin pacas de arroz. Con Diana y la reina, con la reina y Diana. Hasta las 5 en punto de la tarde estoy esperándolos todos ustedes. Recuerda traer un acompañante y la fotocopia de su cédula.

0: 320-54-32-955. Más amigos oyentes para Isabel Sofía, para Mari, para John Alberto Rojas. Por acá dice buenas tardes, JP, bendiciones. Dice hola, buenas para Candelaria Ortiz, para Julio Jiménez, María Valencia, Arcadio López, Karen de la Cruz, para Jader Rico, Ronald Estrada también dice buenas tardes, JP. Para que me regalas una canción del gran Diomedes. El sentir de mi pueblo, gracias. Alejandro Gaicedo, Roberto Contreras, Fabiola Panchales. Gracias por sintonizar 95.5 en la dirección. Esteber Luis, el locutor feliz. Yo soy JP, el que sabe cómo es. Y estoy en los 95.5 del primer lugar. Recuérdalo bien. Hoy tuvimos ganador de tremendo super televisor. Y nos preparamos para el partido. De Colombia frente a República del Congo el próximo martes. También tendremos otra polla gigante para que corones con la reina del primer lugar. La emisora que más se oye, papá.
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0: Aquí está Nelson Velázquez.

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7: 3:49 en tu reina.
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1: Se mueve el mundo vallenato, el cantor de cantores Iván Villazón. En la más reciente Semana Cultural de la Universidad de La Guajira, contó a partes de su vida musical y sus inicios.
2: Pero fueron dos cosas que se fueron desarrollando paralelas, el estudio y la parte musical. Y llegó un momento en que la parte musical le fue ganando terreno a la parte académica y comencé a fallar en las calificaciones, en las notas, los exámenes. Mi mamá se dio cuenta. Le contó a mi papá y bueno, entonces ahí vino el conflicto de en aquella época ser músico vallenato no era que fuera nada extraordinario ni auguraba ningún futuro promisorio como lo es hoy día.
1: El cantor Iván Villazón, aparte de su vida musical. Para ustedes en La Reina, la emisora que más se oye, se mueve el mundo vallenato.
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323-2054-32955. Por acá saludo especial, dice buenas. Feliz tarde. Saludo para mi compañero Ovejas, que está conectado con la reina esta hora. Tres veinte cincuenta y cuatro treinta y dos.

0: Por acá más saludos y reporte de sintonía. Buenas tardes. Recuerda mi compadre Alex Fernando Laguna Córdoba. Fue el feliz ganador y por acá tengo ganadoras. No me la deje ahí, mi compadre. Háganlo ahí. Póngase la carita en la boquita que dice. ¿Cómo está? Buenas tardes.
1: Buenas tardes.
0: ¿Cómo se llama usted?
1: Angélica María Gómez Orozco.
0: Doña Angélica María, ¿viene de qué barrio?
1: Pablo VI Segundo.
0: ¿Cuándo coronó con la reina?
1: El día martes.
0: El día martes, ok. ¿Cómo le parece el regalo de la reina?
1: Excelente.
0: Excelente. Por acá otra ganadora. Háblele ahí al micrófono, por favor. Buenas tardes.
2: Buenas tardes.
0: ¿Su nombre es?
2: Beatriz Vargas Morelo.
0: Doña Beatriz, ¿viene de qué barrio?
2: Daniel Lemaitre.
0: Desde Daniel Lemaitre. ¿Cuántos son en la casa?
2: Tres.
0: ¿Desde qué hora se levanta a escuchar la reina?
2: Desde las 5:30 de la mañana.
0: Desde las 5:30 de la mañana. Bueno, Dios me la bendiga. Felicidades con su tremendo regalazo de la reina y arroz Diana, de productos Diana. Esta es tu reina. Así como Alex Fernando Laguna, Córdoba coronó tremendo super televisor y ellas acaban de coronar también. Tremendo mercado. Usted también puede coronar con la reina de mi zona, que más se oye.
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la dirección este Merluis, el locutor feliz. Te acompañamos. JP, la reina, la emisora que más se oye. 320-54-32-955 para Luis Arechine, Jesús Feria, José Edwin González y Yanni Mejía. Tienda El Encuentro Verde en el Nuevo Bosque. Sintonía, pegaditos a la reina. Y Manis Fuentes. Cumpleaños para Ronald Castilla, el hijo de Candelaria y el Chechas en Turbaco. Es felicitado por sus familiares y compañeros de trabajo. También está cumpliendo años María José Ibáñez Cueto. Es felicitada por su mamá Keiko Cueto, sus hermanas y demás familiares. Con la reina del primer lugar. ¡Ay, ay, ay, ay! 320-54-32-955.

305-824-3295. Por acá, saludos. 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

0: que muere Rafa Nosco en tu reina, la emisora del primer lugar. Y atención. Los ganadores de La Reina y Productos Diana, muy atentos a la emisora del primer lugar, tu reina. La emisora que más se oye. Por acá tengo otro feliz ganador con las buenas tardes. ¿Su nombre, compadre?
1: Nelson Villar.
0: Nelson Villar, ¿viene de qué barrio, mi compadre Nelson?
1: De barrio La Providencia.
0: Desde La Providencia. ¿Cuándo le llegó el mensaje que había sido ganador?
1: El día martes.
0: El día martes.
1: De la tarde.
0: Ok, mi compadre. Ya tenemos listo todos sus datos. Vamos a entregarle su tremendo regalazo. ¿Cuántos son en la casa?
1: Cuatro.
0: Cuatro. Salúdeme a alguien de la casa en este momento.
1: Saludo a mi hija María José allá en Barrio Providencia.
0: Ok, gracias por escuchar a la reina, la que más se oye, la del primer lugar. Y también entregamos tremendo super televisor con el marcador Colombia-Uzbekistán. Y prepárate, Cartagena, el próximo martes, otra polla reinista para que corones con la emisora del primer lugar, la que más se oye. Muchos regalazos. Solamente lo hace tu reina, 95.5, la emisora que más se oye. Este es el show.
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7: Son las 4:51.
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1: Receso para muchos cantantes este fin de semana debido a los motivos de elecciones, pero retornan ya la próxima semana con toda el gran Farid Ortiz, Beto Zabaleta, Iván Villazón, Panguito Maestre, Oscar Gamarra, Choro Díaz, Rafa Pérez, Diego Daza, Silvio Brito, el maestro Poncho Zuleta y muchos más. Retornan actividades, gira de presentaciones y muchos más. 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

que nos regala esta buena canción. Se llama así, Aún. Oye, va bien, estás pegadito a la reina de mi zona. ¿Qué más se oye? La del primer lugar. ¿Qué dice por acá? Uy, a ver, cuenta pues. 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Por acá dice buenas. 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Ya son las 5:16 en Colombia. Recuérdalo bien. Por acá saludo para Caballero, para Manis, para Yomaira Cerda, para Choán, Ericas de Dios, Betty Castro. Dice por acá. Ok, mi compadre Gabriel Ochoa, gracias por estar conectado con la reina Ana Elvira también. Para Sainis, JJ Tapia. ¿Qué dice? Buenas tardes, JP. Estamos pegaditos desde la tienda Jackie, José Flow, Jamie Faber, el gran JJ Tapia. Escuchando a la reina del primer lugar, Joyner Ruiz, Lando Martínez, Tatemix. Sí, mi compadre Tatemix, más activo con la reina. Buenas tardes, feliz cumpleaños a Johnny Gómez en Sincerín. De parte de su tío Custodio Marimón, felicidades con la reina. Buenas tardes, JP. Sintonía Roberto Mercado Pelufo en el barrio El Socorro. Julio Jiménez. ¿Qué dice? Cholanga para Laura Vanessa, para mis hijos, para Royner Ruiz, Girlis Porto. Buenas tardes, reportando sintonía desde Escayón Villa. Marisol está pegadita.

0: con la reina Indiana. Aparte de los regalazos que tenemos con la polla gigante de la reina, hoy tuvimos un ganador de un tremendo televisor gigante. Él se llama Alex Fernando Laguna Córdoba, del barrio Daniel Lemaitre. Y también tuvimos 5 finalistas adicionales que coronan tremenda cava. Una cava fuleteada con todo para disfrutar los partidos de nuestra Selección Colombia. María Alejandra Chico Sierra, del barrio San Pedro Mártir. Nancy Henao Mercado, de la subida a La Popa. Gabriel Ochoa Cano, del barrio Vista Hermosa. Darwin Luna Franco, del barrio La Consolata. Y Judith Monterrosa, del barrio Zaragoza. Acertaron en la polla. Colombia, Uzbekistán. Nos preparamos para el día martes, otra polla gigante. Colombia, República del Congo. No te lo pierdas. Y recuerda que la reina tiene más regalazos para ti, para que no te desconectes del primer lugar. La que va a ser hoy en los 25.5. Este es el show de la reina. Recargadísimo. Pronto llega la reina de la reina, que está de vacas, así que no se preocupen. Para que sigan pegaditos al primer lugar de tu reina, la que más se oye.
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7: 5:51 en tu reina.
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1: Ya son las 6:46 en Colombia.
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